Bueno, ahí pasaba Tormenta, cebando mate. Ahí se viene la marcha de River, dedicado para Juan Pérez de parte de Lugo Gremige. Bueno, así lo canta Ignacio Copani.

0: Bueno, entonces ahí nos solicitamos temita del amigo Walter. Dice, estoy escuchando con mi mamá y mi papá. Bueno, él también está participando. Bueno, hay gente que entró a comentar por lo que dije. Hay gente que pide una hora más de programa, otro que pide un día más. Vemos a futuro qué pasa, a ver si hay novedad. Bueno, ¿se viene entonces para la Guisita Cumbiera? ¿Para el peque que me pidió? ¿Para Logan?
1: ¿Cómo dice?
0: A ver cómo dice. La gauchita que estuvo de la mano de MN Evento aquí en Román.

0: Siguen participando los oyentes. Sigue. Mariposa traicionera. Cuando se termina la música solicitada, Enzo, vamos a ir con Lagrimita de la Fibra. Ahí vamos a ir cerrando para hacer el sorteo. Mariposa no regresa. Bueno, ahí está girando Maná, entonces.
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0: Bueno, para que lo disfrute, gente de Entre Ríos nos estaba pidiendo este tema. Salud.

Muchísima gente participando por el sorteo de la entrada de este sábado, sábado 16 de mayo. La Fibra en vivo junto a Grupo Sabor. Ahí estamos, a partir de las 21:30 horas. Club de los Abuelos.

Bueno, ahí me llega un WhatsApp del amigo Sánchez Sánchez. Ahora justo cómo está el máster, muy bien, jueves. Lo de la fibra, lástima, no voy a poder ir. Tengo concurso de chamamé en Vera. Quédate acá, muchacho, que vaya allá. Por eso no puedo ir a bailar. Bueno, andar más con los chamamé.

Bueno, tema música está terminado, Enzo. Bueno, decimos lo de la fibra, lo que se viene en el Club de los Abuelos cumpliendo sus 39 años y después todo lo que trae 20 de junio, Landy La Mela presenta. Así que bueno, ahí busco lo... Ahora para encontrar machete la fibra.

0: Bueno, ahí lo estamos escuchando de fondo a La Fibra. Entre un ratito poneme Lagrimita, Enzo, que mucha gente pidió tema de La Fibra. Vamos a ir despidiendo. Nos pedían a través del vaso también. Y vamos a ir tirando temitas así hasta que terminamos el sorteo. Y esta gran banda que se viene entonces de Las Breñas Chaco esté aquí este sábado. Después de 2 años no venía el Dani Taguada con su banda La Fibra. Estamos escuchando de fondo para toda la gente que pedía tema de La Fibra.
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0: Bueno, sábado 16, MN Evento te invita. Lleva toda la gana, tenés que llevar la gana de bailar. Bueno, en el Club de los Abuelos Román a partir de las 21:30 horas habrá gran servicio de buffet, comida rápida y también ventas de platos dulces. Las entradas al baile son generales, no hay anticipada, 10.000 pesos. Toda la pachanga, toda la movida comenzará a las 23 horas. Bueno, el precio de las tarjetas para mayores 30.000 pesos, 15.000 menores. Traer cubiertos completos, prohibido el ingreso con conservadora.
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0: 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Ya enseguida se viene el sorteo. Me da una pena, me gustaría que todo el mundo gane, porque es muchísima la gente que parte, pero es mucho. Yo estoy con el mate todavía, o sea, te imaginás, anotó el Enzo también. Gente que se comunicó al número de la radio, 3482-646504.

0: Bueno, me voy despidiendo de Noemí y Miguel. Y ya vamos a seguir con las otras.
1: Tal vez me pueda ayudar.
0: Las otras bailantas que se vienen. Bueno, voy a ser reiterativo con esto en agradecer. Como siempre, Noemí le pone la mejor. Miguel también, le mando un abrazo inmenso. Y muchas gracias por confiar en Gigante Evento en varias oportunidades. Así que bueno, la mejor para este sábado. Todos los que organizamos Bailantazo, vamos a estar ahí. Va a estar Andy Lamela, va a estar Claudio Sordián. También voy a estar yo, así que tené todo nuestro apoyo, Noemí. Así que toda la mejor para este sábado. No falta nada, falta dos días. Y que todo el mundo se divierta como tiene que ser. Así que nos estamos viendo ahí.

Se me había perdido uno de los machetes de lo que se viene. Bueno, entonces, gran bailantazo Club de los Abuelos de Román. El 20 de junio estaremos festejando el Día del Padre con tres bandas en vivo. Bueno, ahí va a estar el Grupo Zafiro, Nazareno Alonso y su conjunto con la música del litoral, y también Grupo Galaxy de la ciudad de Avellaneda. O sea, va a haber para bailar y bailar toda la noche. Esto estará comenzando a las 22 horas, sé puntual, así no te perdés nada. Tres bandas tenés para toda la noche. Bueno, las anticipadas, escuchá bien, 8 mil pesos. Las anticipadas, llevar silleta para mayor comodidad. Habrá gran servicio de buffet, choripán. Acá no, pero el evento anterior había. Y venta de platos dulces. Y lo que sea en bebida, todo lo que quieras tomar. Y eso es importante. 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Me decía que con el ticket de la anticipada o en puerta que vos pagás ahí, entras en sorteo en la noche. ¿Escuchaste bien? Otra cosa que tenés que escuchar bien. 8 mil pesos las anticipadas limitadas. ¿Qué quiere decir limitada? A lo mejor la semana que viene se acaban y tenés que pagar en puerta. Andá y buscá ya esa entrada. 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Esas bandas, por supuesto, son tres, ¿vos sabés lo que es? Bueno, se viene gran fiesta. Club de los Abuelos de Román está cumpliendo un aniversario más. 39 años y lo festejamos a lo grande. Con dos bandas en vivo. Los Promeseros del Ritmo y Julio y Dante. Bueno, es un almuerzo show, 14 de junio. El valor de la tarjeta para el almuerzo es de 30 mil pesos. El menú, asado, chorizos, asado de cerdo, ensaladas varias, torta y sidra. Bueno, el encargado de cocinar sería del asado el señor Lucho Luciano. Es un crack este hombre, está por todos los grandes eventos. Bueno, a partir de las 14:30, toda la bailanta, toda la movida. El precio para el baile tiene un valor de 10 mil pesos. Llevar silleta para mayor comodidad porque las sillas están todas reservadas. Silla no va a haber. 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Bueno, no podés faltar entonces. La semana que viene vamos a estar tirando algo de Julio y Dante. Tiramos algo de Promesero hoy, sí que vamos a tirar algo de Julio y Dante. Y bueno, la semana que viene vamos a cortar un poquito con la cumbia. Vamos con algo de cumbia villera, pero el lunes, martes y día jueves. Viste que siempre vamos haciendo los temas variados, de distintos ritmos, distintos géneros. Pero estamos hablando de clásico, no el villero pesado. Conocí a tu esposo, dice la fibra. No sé si es bueno el título. Bueno, la chica, la secretaria acá está moviendo las bolillas, todos los papelitos. Enzo, lo que tenga ahí acá. Muy bien. Que la chica saque el papel, ¿está bien o lo

0: Le hacemos acá el...
1: Le saca la secretaria.
0: ¿Cómo se llama usted? Señorita, señora, muchacha, no sé lo que es. No, no quiere hablar. Bueno, listo. Bueno, poneme el... Se viene el primer ganador de una entrada para el gran evento de este sábado 16 de mayo, La Fibra y Grupo Sabor. Che, todavía estoy tomando mate, una cosa de loco. Mientras tanto seguimos revolviendo la bolsa. ¿Quién le tocará? ¡Eso! Se viene el primer ganador. A ver. Páseme el papelito, Muy bien. Daniela Moreno, 379, es el DNI. Daniela Moreno. Bueno, los ganadores... Yo le entrego a la gente organizadora y en la entrada, ahí van a tener tus datos y vos con el DNI pasás, porque no hay anticipada, o sea, no podemos darle la entrada, porque no hay. Son generales las entradas. Vamos a otro. ¿A quién le toca? Pásame, señorita, el papel, ahí ya lo sacó. A ver. El segundo es una ganadora, Vero, con el 654. También estos datos van a estar en la puerta de entrada. No tienen que pedirme nada a mí, ahí ya están todos. La cantidad de gente que participó, yo creo que tienen que estar escuchando. Se vuelva a la bolsa, señorita, a ver. Vamos con el otro, pásenme el otro. Eso. A ver, ¿a quién le toca? A ver. Guillermina, 944, el DNI. Ya tenemos tres ya. Daniela Moreno, Vero, que no me puso el DNI, pero no importa, tiene el número, puede entrar allá. Y Guillermina, 944. Señorita, saque otro. Revuelva. No. Quedan dos más. Ahí me pasa. Alejandro, 564. El DNI, lo último, 3 DNI, 564, Alejandro. Yo todos estos ganadores se los paso a la organización de MN Eventos. Para mañana ya se los paso. Ahora ya me voy a ir a dormir, ya tardísimo. Vamos con el último, Enzo. ¿Para quién será la suerte? El último. Jessica, 944. Eso es lo que pido cuando yo me muera. Bueno, señores, así hemos llegado al final. Reitero, organizadores. Quiero es que cante. Daniela Moreno, 379, el DNI. Vero, 654, también es el DNI. Guillermina, 944, el DNI. Alejandro, 564, el DNI. Y Jessica, 994. Así que hasta aquí hemos llegado. Así que, bueno, nada, Noemí, un abrazo grande y nos estamos viendo el sábado. Estamos ahí, si Dios quiere. Bueno, nos reencontramos el lunes. Me acompañó en los controles el señor
2: Enzo Pérez,
0: futuro boxeador. No, él no viene más conmigo, una vez agarra un título, chao. Bueno, y en la locución, como siempre, Justo Benítez, te acompañamos dos horitas, lunes, martes y día jueves, según las negociaciones. Puede venir para julio, puede ser una hora más, puede ser un día más, vemos a ver lo que pasa. Hay que hablar con los directivos de la radio.

Bueno, muchas gracias a la gente que de distintos lugares, distintas provincias que nos sintonizan a través del link de la radio. Sí, muchísimas gracias. Nos estamos reencontrando, si Dios quiere, el lunes de 19 a 21, haciendo lo que a nosotros nos gusta. Gigante Eventos. Muchas gracias, chau.

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0: Muchas gracias, larga vida a las pastillas.
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santiagueño chamamecero, de buen gusto y campechano. Vaya un abrazo de hermano en este chamamé sentido, porque sos amigo querido y amante a la tradición. Por eso hoy te dedico, Anselmo Coria.

Para Alfredo Zitarrosa, con Juanjo Domínguez, este recuerdo. Con dos ojeras tristes y un cigarrillo largo. Un silbo de milonga y el vuelo popular. Trepó hasta la azotea de un gris Montevideo y se esfumó de pronto, sin rumbo y sin final. El flaco de los sueños, pintados en los muros de la bronca exiliada y el trago espiritual, tomó el sur de la vida.

se oyó sobre el tejado murmullo de guitarras. Una luna de junio asomó de marrón y la voz añejada del patrón de la noche hizo añicos el aire del azul mostrador.

Se durmió la poesía sobre el pecho del vino. Apuró el minutero la esfera del dolor. Y los pájaros simples, sin conformar su pena, otearon en el alba la ausencia del cantor.

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4: El ciudadano se reserva el derecho a responder tres veces a negarme a declarar.

en este otoño. Vamos a una pausa comercial, Crazy, y ya venimos con más. 3, 2, 1, drop it. Aquí en tu radio favorita. Pausa comercial y ya volvemos. 88.9 La

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De tanto tratarlo mal aquella gente perversa, quedó tobiano a la fuerza y bichoco el animal. Siendo caballo de andar anduvo pa'l chacaneo, y siempre que hubo un rodeo lo agarraron pa' enlazar. Fue guapo pa' galopear y tragó legua sin fin, movía con el rastrín por más cargado que estuviera, o rompía la pechera o quebraba el balancín. Él sirvió más de una noche pa' ir hasta una milonga, atado a la villalonga entre las varas del coche. Él anduvo a troche y moche con el barril aguatero, fue cadenero y ladero, fue de sulqui y jardinera, y en los 300 de afuera cuidado con él, compañero. Pero el tuce le cortaron y le pelaron la cola, y a una calle media sola una mañana lo echaron. De esta forma le pagaron todo el servicio prestado, les cabrestió resignado como siempre, liberal. Le sacaron el bozal y allá quedó abandonado. Dejó el pasto que él comía pa' otro caballo mejor. Era el último favor que al dueño ingrato le hacía. Al tiempito no tenía más que los huesos y el cuero. A veces el día entero pasaba como distraído, y el labio de abajo caído como un inmenso puchero. Allá vivió como pudo entre vizcachas y cuises, a veces comió raíces haciéndolas del peludo. Aunque estaba medio abudo, un tiempito pellizcó, y tal mal no la pasó mientras tuvo agua el pantano. Pero al llegar el verano ni un charquito le quedó. 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No había duda que aquel era el principio de su fin, aunque fue buen saltarín, saltar no podía tampoco, porque estaba tan bichoco que lo paraba un piolín. Al ver el matungo flaco que estaba caído en el suelo, sofrenándose en el vuelo se le arrimó un pajarraco. Después de este bicharraco vino enseguida un montón, y por equivocación, ya creyéndolo osamenta, un chimango le revienta un ojo de un picotón. Levantó el cogote a gatas cuando lo dejaron tuerto. Todavía no estaba muerto y alcanzó a mover las patas. Hizo tiritar las matas con un resuello profundo. Allí estaba el cuervo inmundo que le deseaba la muerte. Así suele ser la suerte del que hace bien en el mundo. Aquel que llevara el tarro con el mate pa'l rastrojo, aquel que nunca fue flojo ni en el arao ni en el carro, aquel que pisara el barro quién sabe pa' cuántos ranchos, murió rodeado de caranchos, gaviotones y chimangos que habían de hacerlo miñangos con los perros y los chanchos. En una de las orillas donde ya se entierra solo, sabe asentar un chingolo sobre las blancas costillas. Y allá contra las varillas, aunque nadie los recuerde, la osamenta ya se pierde en un trebolar en flor, que en todo su alrededor crece más alto y más verde. Si algún recero asujeta por el camino el arreo, la tropilla hace un rodeo y aquellos huesos respeta. La madrina queda quieta deteniéndose en el viaje, y mientras que hace coraje pa' ir a olfatear el perro, hace un silencio el cencerro como en señal de homenaje.

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7 de la mañana, 41 minutos en la República Argentina. Hola, hola, ¿qué tal? Muy buenos días, ¿cómo andan? Bienvenidos. Llegó esta palabra que te gusta mucho, el viernes, ¿sí? Llegó el viernes, señoras y señores. Allá a través de la Mega FM comenzamos a acompañarnos, como todos los días, con música y con toda la información de interés de lo que pasa y sucede, no solamente en tu lugar, sino en todo el planeta. Claro que sí, ¿eh? Lo que pasa abajo del mar, ¿eh? Lo tenemos allá, Cousteau por ahí, que ya va a venir en un ratito. Lo tenemos a todos ustedes que están del otro lado, como siempre, acompañándonos con la sintonía de la Mega y tratando, como siempre, de llevarles buena música y entretenerlos, que por ahí en estos tiempos es bastante complicado y difícil entretener a la gente que anda ocupada, anda a las corridas de acá para allá. Bueno, vamos a ver si llega fin de mes, no llega fin de mes. Bueno, en fin, nosotros acá estamos un poco para complementar tu día, de la forma que sea, siempre decimos, ¿no? Con el saludito que habitualmente damos a la mañana. Si hoy tenés la oportunidad de despertar, abrir los ojos, sentarte en la cama, pararte, ir a espiar a ver cómo está el tiempo, si va a llover, no va a llover, si va a estar un hermoso día, te vas a la cocina, pones la pavita en el fuego para el matecito, el cafecito, ya sabés que es viernes, ¿eh? Encendés la radio y allí nos encontrás a nosotros, ¿eh? Y con la música que te podemos llegar a poner, mirá, no sé si en vez de matecito empezás a preparar otra cosa, ¿eh? Guárdate, digo, ¿eh? Ahora vamos a ver si nuestro operador, no sé qué puede llegar a salir de todo esto. Pero imagínate, vos estás ahí en la cocina y estás y decís, hoy es viernes, ¿eh? Hoy es viernes, hoy pinta el viernes como para qué, por ejemplo. Pero bueno, vos pensalo mientras tanto. Andá, sé que te agarre gana, qué sé yo, ¿viste? Pues si no, hoy es viernes y está como para arrancar con el matecito o el cafecito. O si no, más vale le metemos, qué sé yo, algún café con leche, ¿eh? Y claro, y ahí nomás le metés y ya le salís, ¿eh? O qué sé yo, o ya querés escuchar con esto, ¿eh? No, dejo el mate, dejo el cafecito, pásame la jarra. Y claro, amigo, tan temprano, tío, el aperitivo. Y sí, viste, está el día como se presta, como para, y ya arrancar con Tutti. Va a estar hermosa la mañana el día de hoy. Ya le vamos a comentar un poquito los datos del tiempo. Pero bueno, te decía, encendés la radio, allí estamos nosotros, proponiéndote, como siempre, a entregar tu mejor versión, ¿eh? A darlo todo como si fuera tu último día por aquí. Voy a meterle muchas pilas a la vida, meterle ficha, ¿eh? Andarlo al día y agradece. Siempre agradece la oportunidad de andar un día más por aquí, porque la verdad que somos privilegiados de poder andarlo este día. La verdad que sí, tenés que darte cuenta que sos privilegiado de poder levantarte y andarlo al día. Así que bueno, a meterle ganas, y acá estamos, como todos los días, para compartir con ustedes esta propuesta de radio, ¿sí? Así iniciamos un nuevo día a través de la Mega FM, como siempre. Vamos a ir buscando ya en un ratito los datos del tiempo. No cargué nada, creo que en la red todavía, ¿no? Vamos a ir buscando ya entonces la información aquí a través de la Mega FM y te comentamos. 7 grados 3 décimas la temperatura actual en Román a esta hora de la mañana, cielo despejado. 20 grados de máxima, 8 de mínima de temperatura pronosticada para este día viernes. Mañana sábado nublado, 17 grados de máxima, 11 de mínima. Y el domingo también nublado, 14 grados de máxima, 9 de mínima, mucho frío, nublado y algunas inestabilidades por ahí durante la jornada del domingo. Sí, veremos qué pasa, si se da o no. Viste, por ahí el pronóstico le viene. Capaz leer, ojalá que leer, ¿no? Vamos para Alejandra, la vecina localidad que está allí compartiendo con nosotros esta propuesta también desde la 90.9. 7 grados la temperatura actual en Alejandra, ¿eh? La humedad del 91%, vientos a 10 kilómetros en la hora para hoy, 19 grados de máxima, 7 de mínima, con cielo despejado.

0: mañana nubosidad variable, 21 grados de máxima, 8 de mínima. Igualmente para el domingo, 17 grados de máxima, 8 de mínima, lo que indica para el fin de semana en Alejandra. Y si nos vamos para San Javier, a esta hora de la mañana le contamos, atenti a la gente linda de San Javier, también saludo a todos los barrios donde llegamos a través de la señal de la 88.9 en San Javier, 8 grados la temperatura actual, para hoy 18 grados de máxima, 7 de mínima, con cielo despejado, soleado. Mañana sábado y el domingo, y mira, pronostica nublado, con una máxima de temperatura de 19 grados, la mínima de 8 para mañana, y el domingo 16 grados de máxima, 9 de mínima, y va a estar también así como lloviznoso, ¿no? El día, nublado, así, típico de otoño, invierno se podría decir. Así que bueno, un poco el pronóstico extendido que indica que para el fin de semana podría haber inestabilidad, digamos, podría, ¿sí? Vamos a ponerlo potencial, pero va a ser frío. A continuación, y junto a la gente de Ruralman, vamos a presentar la información y la altura de los ríos. A esta hora de la mañana, Andresito, 18 centímetros crece, Iguazú, 9 metros 70 centímetros crece, Corrientes, 2 metros 58 centímetros crece, Goya, 2 metros 81 centímetros baja, Reconquista, 2 metros 98 centímetros estacionado, Esquina, 2 metros 62 centímetros baja, San Javier, 4 metros 56 centímetros estacionado, y Formosa, 4 metros 98 centímetros crece. Reitero, Andresito, 18 centímetros crece. Iguazú, 9 metros 70 centímetros crece. Corrientes, 2 metros 58 centímetros crece. Goya, 2 metros 81 centímetros baja. Reconquista, 2 metros 98 centímetros estacionado. Esquina, 2 metros 62 centímetros baja. San Javier, 4 metros 56 centímetros estacionado. Y Formosa, 4 metros 98 centímetros crece. Esto es en cuanto a la altura de los ríos. Vamos a buscar ya la información que tiene que ver con los resultados y sorteos de quinielas nocturnas. Así que allí le contamos. Arrancamos de la mano de la agencia de quinielas La Gitana con la siguiente información. Quiniela nacional nocturna 6180. 6180, la provincia de Buenos Aires 9084, 9084, y en la de Santa Fe 8905, 8905, los resultados de quinielas. Vamos a ir buscando la reflexión diaria junto al padre Luis Sassano, si les parece, y lo compartimos y lo escuchamos, y nos trae esta hermosa reflexión en la mañana. Dale.
1: Juan 16, del 20 al 23. Dios es Kairos. Lo primero que vemos es llorar. Las lágrimas referirán a la esencia de los sentimientos. Las lágrimas son la expresión de aquello que sentimos, la manifestación viva de aquello que atraviesa hoy tu corazón, ya sea en la tristeza o también en la alegría. Hoy la tristeza también puede rondar en tu corazón antes de sentir esa la ausencia de Dios que te lleva a un punto de tristeza. Pero también aparecen las lágrimas como expresión de tantas luchas y dolores, en donde hasta parece que Dios no está. Sí, es ese sentimiento de vacío, ese sentimiento de soledad, de una ausencia de Dios, una ausencia que amerita a un momento donde está esa nada. Y también encontramos el gozo. El gozo es aquello que exalta el corazón y el producto de esa paz conseguida. No dejes la oración, nunca, porque es eso lo que te ayudará a lograr la paz y el gozo que solo Dios te puede dar y te puede llenar. El gozo a la cual es disfrutar de una presencia y de una grandeza de Dios. Pero también vemos el tiempo, el paso de la tristeza, el gozo. Uno lo puede lograr con la oración y también los sacramentos, pero la clave también aquí es el tiempo, porque el tiempo sana y alivia, el tiempo fortalece, el tiempo al mismo tiempo te hace fuerte. Y es por ello que hay que aprender a no desesperar y a saber esperar. El tiempo te lleva a la verdad y Dios te lleva a la justicia. No tengas miedo, porque el tiempo te ayuda a perder el miedo. Que Dios te bendiga en el nombre del Padre, del Hijo y del Espíritu Santo. Mucha fuerza y ánimo, que hasta el cielo no paramos.

0: en este otoño. Vamos a una pausa comercial, Crazy, y ya venimos con más. 3, 2, 1, drop it. Aquí en tu radio favorita. Pausa comercial y ya volvemos. 88.9 La Mega.
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4: Juan 16, del 20 al 23. 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Lo primero que vemos es llorar. Las lágrimas referirán a la esencia de los sentimientos. 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

Seguimos haciendo la mañana de la radio. Hey, ¿qué estás haciendo? ¿Dos temas? Pará, amigo. ¿Dónde está? Bueno, déjame ver el beat. Bueno, vamos andando en la mañana de la radio. 3482-646504. Vamos con el horóscopo diario que me están pidiendo acá. Estábamos haciendo unos cortes acá, así que pues estamos. Ya viene mi compañero. Escucha, arrancamos con el signo de Tauro. ¿Puede ser? Arrancamos con Tauro a esta hora de la mañana. Dice, días activos en los que buscará su oportunidad de morada. No deteriore su amistad con compañeros ante falsas sospechas. Mantenga serenamente la armonía familiar. Hable claro con su pareja. Números de la banquita 425 y 96. Vamos con Aries. Estado de nervios por situaciones cambiantes y poco claras en su trabajo. Domínese y no trate de buscar explicaciones en la actitud de terceros. El calor de su hogar le hará pasar momentos llenos de esperanza. Números de la banquita 11, 00 y 41. Vamos con Géminis. No son aconsejables los apresuramientos ni la intervención de terceros en asuntos sociales o económicos. Resultado negativo de una gestión. No se permita actitudes imprudentes en el orden sentimental. Números de la banquita 36, 27 y 16. Para Cáncer, no cometa imprudencias en sus quehaceres habituales y espere hasta ver con claridad el camino a seguir. Hay pérdidas por imprudencia. Domine su apetito. En ese que tenga paciencia con el sexo opuesto. Números de la banquita 28, 89 y 46. Le sigue Leo. Dice, no hable demasiado ya que se acerca una etapa contradictoria en su economía. Etapa muy favorable para planear cambios importantes. Ordene bien sus papeles, pues la necesitará. Inestabilidad en el amor. Números de la banquita 34, 15 y 8. Para Virgo, no se cargue de responsabilidades en su trabajo y continúe la rutina sin exaltarse. Tendrá noticias agradables relacionadas con amigos. Contratiempo familiar sin trascendencias. Cambios en los sentimientos. Números de la banquita 79, 32 y 51. Libra. Ordene sus papeles preparando todo lo que emprenderá en estos días. Su dinamismo tiene efectos positivos. Evite comidas demasiado abundantes y duerma lo necesario. Evite la intromisión en su vida efectiva. Números de la banquita 9, 65 y 31. Para Escorpio, mantenga su mente alejada de todo aquello que pueda confundirle o traerle problemas extras. Asuntos legales en puerta. Reunión con amigos y éxitos profesionales. Mantenga su buena relación de pareja. Números de la banquita 14, 29 y 88. Sagitario, tendrá buenas perspectivas monetarias. Si obra con la mayor rapidez, el tiempo no actúa a su favor. Posibilidad de compras muy importantes para el hogar. No permita vacilaciones en sus sentimientos. Números de la banquita 35, 79 y 62. Capricornio, los esperan momentos muy gratos en el aspecto financiero. Acontecimientos imprevistos favorecerán ciertos proyectos de trabajo. No se mezcle con discusiones sin objeto. Buen momento para el corazón. Números de la banquita 12, 99 y 41. Acuario, cambio sumamente productivo para sus intereses económicos. Si aprovecha una propuesta amistosa. Ecos agradables de un buen fin de semana. No se evada de sus posibilidades y afronte una situación delicada. Números de la banquita 68, 83 y 11. Y cerramos con Piscis. Pese a ciertas trabas, podrá pasar por alto contrariedades en labores y finanzas. Mira sus palabras y reacciones con personas mayores. Cuidado con las habladurías. Cambio profundo en los sentimientos. Número de la banquita 71, 46 y 32. El horóscopo que compartimos a esta hora de la mañana aquí por la Mega FM. Como siempre, con toda la información y la buena música. En 3482-646504. Seguimos andando en la mañana de la radio. No, estábamos haciendo, obviamente, lo que nos dejó esta semana la visita del ministro Enrico por aquí, ¿no? Porque la gente, claro, nos preguntó todo, no, nos venía ya hace un par de semanas pidiendo que preguntemos, por lo menos, ¿no? Pidiendo que, porque estaba rota, bastante rota la ruta 1 acá en el trayecto Román Reconquista. Y bueno, ya para que obviamente quede guardado ahí en el video, ya lo subimos ya, ¿eh? Así que, bueno, nada, qué sé yo, ¿viste? Ahí se lo dejamos a consideración lo que dijo. Porque, viste, esto sirve de siempre de... Uno tiene material guardado, digamos. Uno siempre trata de hablar con... ¿Cómo se dice? Y con fundamento, viste. Porque el ministro Enrico, referido cuando le preguntamos a la repavimentación de la Ruta 1, que en aquel diciembre de 2024 dijo que iba a ser de Alejandra Reconquista. Y uno, viste, pensaba, son 80 kilómetros, bien, espectacular. Bueno, después hicieron los 35 kilómetros, 37 que son de Alejandra al Gusano, y bueno, quedamos a la espera de la segunda etapa que supuestamente iban a continuar, del Gusano a Reconquista. Bueno, salieron con un martes 13, llevaron los 37 kilómetros para San Javier, que no está mal, digamos, de San Javier para Saladero Cabal,
Y obviamente la respuesta del ministro por ahí está bien, no, no, uno se la tiene que tomar así. Veremos, dijo. Veremos cómo si se rompe o no la ruta. Si se rompe, bueno, a romper la ruta, amigo. Vamos a tener que romper toda la ruta si ya nos repavimentan también. Pero bueno, qué sé yo, viste, ya la respuesta está. Veremos, dijo. Está bien, uno lo apuró también, dice, le queda un año nomás para, todavía no se fueron, que ha pasado un reelecto y siguen. Este periodista más apurado. Qué castigo, bueno, poco la nota de color. Lo tomamos así porque la verdad que también uno tiene que dejar en evidencia muchas veces el material, sí, material de archivo, porque justamente la dirigencia política se olvida de lo que hablan o lo que dicen. Pero bueno, era una respuesta para los vecinos que piden el arreglo de la ruta de Romana a Reconquista también, que estaban esperanzados que ni bien se terminaba la del gusano, hasta el gusano, se iba a continuar hasta Reconquista. Pero bueno, nada, salen para... Que no está mal, vuelvo a insistir. Está bien, me parece bien, porque la ruta 1, como decía el ministro, son 350 kilómetros, y más o menos, de Santa Fe a Reconquista. Y bueno, pero el tema es que lo hacen 37 kilómetros acá, después... Hasta, bueno, estaban arreglando, ayer pasé por Colonia Teresa, hasta Colonia Teresa estaban arreglando los bacheos ahí, la empresa Raba, es la misma la que está haciendo la repavimentación allí en el sector del Pájaro Blanco, que también están avanzados, ya están haciendo también limpieza de banquinas, todo, va a quedar muy linda la ruta, por lo menos de Alejandra hasta el gusano, va a quedar espectacular. Y bueno, y después, obviamente, el resto... seguiremos. Pero bueno, qué sé yo, ¿viste? Por lo menos que arreglen los baches, que es lo principal. Teniendo en cuenta que se torna muy peligroso, Así que bueno, nada, un poco retomando eso y tratando de... 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
0: 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Así que a full. Bueno, ¿qué más tengo por acá? A full, Javi Hormigón en el camping. Ya están tirando, obviamente, o continuando, mejor dicho, con lo que es el cordón cuneta, ¿no? El cordón cuneta del camping allí en el ala norte, ¿viste? Del anfiteatro al norte, que están prácticamente... El cordón cuneta va a ir hasta calle Urquiza, que es la calle que sale a lo que es la bajada de lancha del Club Náutico, ¿sí? Así que bueno, todo ese cordón va a ir hasta esa calle, hasta calle Urquiza. Después hablamos con el arquitecto, con los arquitectos ahí, con Fernando y con Marcos, que esa parte va a llevar a adoquines, ¿sí? Todo adoquines va a llevar la calle. Así que bueno, en principio el cordón cuneta, ¿no? Que se está rodeando todo el camping para hacer ya el cerramiento y después hacer el paseo del perro, como quien dice, ¿no? Así que bueno, ahí están ya trabajando y se está haciendo lo que es, se está tirando, sí, para el cordón cuneta. Buen día, Javi Lucho, dice por acá, mirá, matecito, cuidando a los animales, che, espectacular, ¿eh? Oh, está lindo eso por la parrilla, ¿eh? Tírate una para este lado, amigo. Che, bueno, este fin de semana tenemos jineteada este fin de semana, ¿eh? Bueno, ya te cuento un poquito. 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Carnes selectas que nos acompaña aquí también en la mañana de la radio. ¿Qué más tenemos a esta hora de la mañana? Bueno, provincia entrega más de 1.140 millones para fortalecer la producción arrocera y hortícola en el departamento San Javier y Garay, ¿eh? Será este viernes 12 en la Casa del Senado, en la ciudad de San Javier. Mirá, en una actividad encabezada por el ministro Gustavo Puccini. Mirá, viene. Che, ¿hay arroceros de Román por ahí o no? ¿Eh? ¿Hay arroceros de Román que fueron para allá? ¿Para recibir también alguna ayuda o no? Bueno, va a ser en la Casa del Senado allí, de San Javier. Parece que en San Javier no más hay planta de arroz. Hay acopio de arroz. No, acá también tenemos nuestra arrocera, tenemos acá. Bueno, buen día, Javi. ¿No sabes algo de corte de luz que hay mañana? Mañana se corta la luz. Mañana corte de luz desde temprano. Mañana no hay programa de radio prácticamente porque el corte de luz es desde las 7 de la mañana hasta la 1 de la tarde aproximadamente, ¿sí? Para que lo tengan en cuenta. Mañana el corte de luz, atención, en toda la ciudad, ¿eh? En todo el territorio romanense, corte de luz desde las 7:15 de la mañana a 13 horas. La empresa provincial de la energía, Román, comunica a todos sus clientes que el día sábado 16 de mayo se producirá un corte total del suministro eléctrico desde las 7:15 de la mañana hasta las 13 horas, ¿sí? Dicho corte se debe a trabajos de mantenimiento en la ciudad de Reconquista. El mismo está supeditado a las condiciones climáticas imperantes en la región. La empresa se reserva el derecho de conectar el servicio antes del horario establecido. Así que mañana sábado no hay radio prácticamente en toda la mañana. Les avisamos a la gente de Román, de Alejandra, y nosotros vamos a estar sin luz mañana, ¿sí? De 7:15 de la mañana hasta las 13 horas. O sea, toda la mañana va a estar el corte de luz. Te compré un grupo electrógeno, amigo. Va a tener que invertir, ¿eh? uno no termina de invertir, hay que comprar equipos nuevos, vuelta, no me alcanza para el grupo eléctrico. Vamos a tener que hacer una vaquita, un festival, algo para no quedarnos sin luz cuando cortan la luz, unas pantallas solar, aunque sea. Pero bueno, como no, esta radio no tiene subsidio, no está bancada por ningún político, vamos así, ¿no, amigo? Hace rato que tenemos que hacer, no nos alcanza la plata. No alcanza la plata, señora. Menos ahora. Bueno, mirá. Estacionó un Tesla acá delante de la radio. Ah, no, mirá quién bajó. Está bien, yo dije ayer, estaba preguntando por el auto, pero un Tesla. Mirá. Bueno, sí. Escuchá, no es, ya le estoy avisando que el Tesla que está acá delante de la radio no es mío. Les aviso por las dudas. A los K, yo no los quiero saltando acá, que vos, Javi, que ahora te... No, yo no tengo nada que ver, yo acá vine en bicicleta. El Tesla que está acá delante de la radio no es mío, ¿sí? Estamos, perfecto. Creo que le dieron una acá al libertario. Así que, no, ahora vamos a preguntar, amigo. Bueno, no cualquiera se hace lujo. Yo, la verdad que no. Yo vine en bicicleta acá a la radio, pero el Tesla este que está acá delante de la radio, les aviso que no es mío. ¿Eh? Que quede clarito, que me investigue la justicia, todo. Qué castigo, ay, Dios. Y bueno, el que tiene plata hace lo que quiere con su plata, amigo. ¿Qué le vamos a hacer, Ay, Dios. Bueno. Che, se armó la catombe. ¡Oh! Casi me lo vocean aquí, si los cristinistas, No, amigo. No, un poquito más y le escupían en la cara a los aquí, si los, así no van a ganar, muchachos. Pará, amigo. Ayer estaban en una... dando una charla sobre política, el gobernador Kicillof y demás. Por ahí uno se le levanta y dice, y no te olvides, Cristina, ¿qué dijo? No te olvides la Cris, la queremos libre. Ajá, dijo Kicillof. Y ya el otro ya le dijo, y callate vos, que... y empezaron, Y bueno, y ahí se armó la catombe, ¿no? Pará, amigo, la unión hace la fuerza, los hermanos se han unido, porque la caja es bastante grande. Así que bueno, ahí está, qué sé yo, ¿viste? Se pelean entre ellos, entre peronistas, kirchneristas, kirchnerista. Es un viva la pepa esta política, señora, en el país. Ayer habló también nuestro presidente. ¿Dónde fue? ¿Va a la radio de él? Este también tiene radio. ¿Cómo es la radio de... ¿cómo es la radio Fantino? ¿Cómo se llama? Nada, si la única radio que va a él es esa. Bueno, qué castigo, che. Y pero por más que compre el grupo, ¿cómo te escuchamos? Vamos a tener que comprar radio a pila. Y vienen las radiecitas solares, ¿viste? Eso tienen que ir a comprar, gente. Así se ahorran energía. Hay unas radiecitas que son solares, ¿viste? Son unas radiecitas, vos la pones al sol, se cargan con el sol, la batería, todo, tac, la pones ahí al sol. ¿Qué querés, Lucio?
2: Si no me dicen, ¿a qué hora? ¿Qué?
0: Y sí, recién viniste. No. Recién viniste.
2: Me dicen acá, ya estás ahí,
0: Hace 10 minutos que está. 9 de la mañana, amigo. Qué castigo. Bueno, ¿cómo anda, Mix?
2: Prendeme el micrófono,
0: está escuchando. Ya está prendido, bro. Ya está prendido. 9 y 19.
2: Eso no está corroborado. Lo están haciendo 9, a propósito.
0: 19.
2: Lo están haciendo a propósito.
0: ¿Y tuyo el Tesla? Que ajá. No hay lugar, boludo, acá.
2: Le dieron uno por cada libertad. No, el problema con el Tesla ese es de Jujuy.
0: Pero tiene más guita que...
2: Bueno, a eso van.
0: Que 500.000 argentinos, amigo.
2: No cierra. No cierra su sueldo con poder comprar una Cybertruck de Tesla.
0: ¿Qué tiene que ver el sueldo si es uno de los hombres más millonarios de Jujuy?
2: No, vale. No, pero ese es el problema, te digo. Que por eso lo están quemando el...
0: Y pero no tiene nada que ver, porque no, él se la compró con su plata, amigo.
2: Que haga lo que quiera.
0: Este muchacho es dirigente político, ¿no?
2: Sí.
0: Es millonario en su provincia. Es uno de los que más plata tienen en la provincia. Creo que es Jujuy, ¿no?
2: Jujuy.
0: Es uno de los más plata que tiene en la provincia. ¿Quién le va a prohibir que se compre algo que él quiera?
2: No, sí, por eso. Yo te explico por qué.
0: Capaz él dona su sueldo de diputado.
2: Dijo el otro. ¿Sabes quién es el único político hoy todavía que sigue dando su...
0: Adorni. No, no, Menem.
2: No, tampoco.
0: Menem lo sortea también,
2: Mira.
0: Sí, Menem lo sortea.
2: Pero si su lemita, la nieta que le cobraba.
0: No, no, no, Menem lo sortea también.
2: Mira.
0: ¿Quién es el único?
2: Entonces son dos, Menem y Milei.
0: Ah, Milei sigue sorteando. Sus...
2: No, nunca cobró.
0: 3,5 millones.
2: Nunca cobró.
0: Ah, mira. No, no, Menem lo veo que siempre sortea su... su sueldo también.
2: Mirá vos, no sabía. Menem.
0: Sí,
2: el de...
0: Presidente diputado.
2: Diputado. Ah, mirá vos, sí. No, me entero ahora, amigo.
0: Y bueno, sí. Yo soy más libertario que vos.
2: No, sería...
0: Y la gente dice que yo soy más libertario
2: que vos. A ver, es un sueldo, ¿viste?
0: Y sí, 3,5 millones.
2: Muy poco le da muy poca importancia porque es su plata, van a hacer lo que yo quiero.
0: Pero por eso, pero este muchacho hoy es millonario en su provincia.
2: Sí, es millonario,
0: ya
2: sí.
0: Ya tiene empresa, tiene un montón de, digamos, venta bien, qué sé yo. Pero bueno, lo que pasa es que él pidió, compró y se lo trajeron ahí, digamos. Claro. Y lo estacionó justo.
2: Lo estacionaron afuera del Congreso.
0: Y bueno, de ahí lo iban a buscar la grúa y lo iban a llevar a su provincia, pero qué sé yo.
2: Una Cybertruck de Tesla.
0: Menem andaba en Ferrari, amigo.
2: Es verdad.
0: Llegaba a la casa de gobierno en Ferrari, amigo.
2: Es verdad, ¿no? Sí, aparte muy es icónico eso. ¿Qué? Eso recuerdo de
0: la gente piensa que lo, ¿cómo es? Los sindicalistas nomás andan en autos de alta gama.
2: El sindicalista tiene Mercedes-Benz. Y Audi. Mercedes-Benz y Audi.
0: Bueno, che, te cuento. 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
2: ¿quién banca esto?
0: Pollo al champiñón con arroz cremoso.
2: ¿Quién banca esto?
0: Yo no sé, porque la verdad que este mes ni van a cobrar porque es un desastre. No se olviden que ese político, el del auto, pasó por todos los gobiernos. Anoche dijo que estuvo con Cristina también.
2: Ah, mirá.
0: Así que va de partido en partido rajuñando. Y sí, amigo. ¿Cuál? ¿El del Tesla? ¿El del Tesla? Pero va un vago joven, ¿eh? Yo la verdad que no... ¿O cuál? ¿El Menem? Al Menem capaz, ¿eh?
2: Puede ser. No sé de
0: porque
2: quién.
0: Porque Menem, bueno, Menem, sí. Qué castigo.
2: Bandolero. Bueno,
0: ¿cómo creen que no cobran? Qué loco que son. ¿Cómo creen que no cobran? Y qué sé yo.
2: Pero está registrado así, amigo. ¿Qué querés
0: decir? Sí, yo sí.
2: En todo caso, nos mentirá el presidente. Es lo que podés entrar y ver en los sueldos de los... Sí. No lo percibe desde que es político.
0: Mira, el del auto dice que ya pasó por todos los gobiernos. Y sí, así que no van a ser millonarios. Muchos políticos que han pasado por todos los países son... Nosotros no.
2: Me extraña que le extrañe. Me extraña que te extrañe.
0: Yo conozco un político nacional de nombre reconocidísimo acá, que es de acá de la zona. Tiene, no sé cuántos campos tiene acá.
2: Chelo,
0: acá la redonda nomás, ¿eh? Todo lo que es Vera, Romana, hectáreas tiene.
2: Mirá. ¿Quién es? ¿Zaira? Dale, contanos quién es.
0: Nah,
2: ¿quién se hizo rico con la política?
0: Y bueno, lo.
2: Nunca pasó eso.
0: ¿Qué dirigente
2: Argentina?
0: Político de acá en la zona nacional hace como 20 años que está.
2: Nunca un político se enriqueció tanto con la política. ¿Es la primera vez?
0: Buen día, Javi. Lucio dice, Lucio, antes de comprar un Tesla, debería comprar un reloj. Así llega más temprano la radio.
2: Amigo,
0: no lo quemé así, no lo quemé así, no lo quemé así.
2: Pues esto,
0: Bueno.
2: Un reloj, pues, amigo. Pará, loco.
0: Un Casio, aunque sea.
2: Se la están agarrando conmigo, viste, no puedo ni comprar una bici. Hola. mira, dice, hola, buen día, Lucio, amigo, felicitaciones por el Tesla. Dice, pero ¿de qué están hablando, amigo? Va, nos enteramos por Javi. Dice, acordate cuando llegue la intendencia por algún puestito. mira que este apoyo de que iniciaste. Dice, claro, ahora, total. No, nada que ver, amigo. No, si fue el... Es de lo que se está hablando ahora, amigo. Es del Tesla, qué del castigo. Chico este. Del...
0: Bueno, ahí hicimos... Qué castigo. Bueno, che, vamos un poquito de música. Lo ponemos al operador que ha trabajado. Este piensa que porque trajo los bizcochos no va a laburar.
2: Te endulza.
0: Ya venimos, dale. Piensa que va a cobrar.
2: No sé si es pillado esto.

0: toda la información. Bueno, Mix, día viernes, ya cerrando la semana, loco, Se viene el Superclásico el domingo. Matienzo recibe en su cancha Román Fútbol Club Deporte, ¿no? Así que bueno, vamos a ver qué onda. Ojalá que sea, como siempre pedimos, ¿no? Una fiesta deportiva, que la hinchada vaya, aliente a su equipo, la pasen bien, disfruten, porque es un deporte que obviamente convoca a multitudes. Este domingo seguramente la cancha de Matienzo va a estar repleta. Y bueno, nada, a comportarse y a pasar un buen momento.
1: Sí.
0: Y un buen momento deportivo, ¿sí? Si se quiere. Así que bueno, este domingo, clásico entre Matienzo y Roma Fútbol Club.
2: ¿Cómo estás? Estaba viendo el video ahí, pues no me quemé.
0: Espera que el Insandro después me siga dando notas.
2: No me quemé.
0: Ey, bueno, amigo, pero la gente, ¿qué nos preguntó toda, hace como tres semanas que nos vienen diciendo?
2: Todo eso nomás, ¿cuándo empiezan? ¿Cuándo nos
0: la ruta te dice, mirá, el trayecto entre los Laureles está un desastre? Hace como un mes que nos vienen diciendo la gente, todos los días recibiendo mensajes de que está un desastre. Y bueno, ya para que no pregunte más, preguntamos. Además, bueno, recordamos cuando Lisandro Enrico había mencionado que la repavimentación de la Ruta 1 se iba a hacer desde Alejandra Reconquista.
2: Sí.
0: Y dijeron, después dijeron, bueno, primer tramo es de Alejandra al Gusano, después el segundo tramo va a ser de Gusano a Reconquista. Bueno, el segundo tramo lo llevaron para San Javier y Saladero Cabal. Y el tercer tramo, bueno, veremos, dijo. vamos a estar en veremos.
2: Dice,
0: ¿para cómo lo apuré mal? Dije, y acá, en este año, ¿qué le queda? Le dije, pará, amigo. Ahora claro. Este me quiere correr.
2: No.
0: No, Lisandro, no.
2: Este está con ellos, dijo. Este
0: qué castigo.
2: Está
0: con... Bueno, espero que Lisandro después me siga dando notas, porque si no, no va a querer dar más notas después. Encima que el gobernador, viste, no nos da nota. Viene escondido. No sé si va a venir a inaugurar las viviendas.
2: Todos los chiches tiene.
0: Yo me estoy preparando para recibirlo ahora cuando venga a inaugurar las viviendas.
2: El juez. A la entrega de llave.
0: Y claro.
2: ¿Cuándo hay
0: un...? Y casi seguro va a ser en... Estamos en mayo, junio, julio, agosto. Septiembre casi seguro.
2: Ay.
0: Septiembre, octubre. Vamos a estar entregando las viviendas en Román. Capaz puede ser antes, con la presencia del gobernador. ¿Vendrá el gobernador? ¿Nos dará alguna nota el gobernador? Porque anda con guardaespaldas ahora.
2: Docente abstenerse.
0: No, si hay docentes que le dan vivienda ahí.
2: No. Ah, ¿sí? Bueno,
0: igual traten de no ir con pancarta o carteles. No los vamos a dejar entrar, No los vamos a dejar entrar. Ya le estamos avisando.
2: No se les ocurra.
0: No, sí. Ni chistar. Sí. Vayan a repartirle besos. Eso sí le gusta.
2: Sí, eso.
0: Pero nada de andar pidiendo para el salario, nada, aumento.
2: Te amo.
0: Así que bueno, ya están avisados los maestros.
2: Decime porque cosas lindas, dijo Alberto.
0: Sí, qué castigo. Lo van a ver al gobernador, la maestra, así, 2x2 al cuadrado.
2: Y si la otra vez en la marcha estaba la profesora que le dio clases a él.
0: Y si se vea que yo le enseñé. Bueno, escuchá. Bueno, pero casi seguro.
2: La
0: que va a venir el gobernador, si quiere su reelección, va a andar ya inaugurando por todos lados. El otro día vino a Reconquista, ¿viste? Que inauguraron vivienda.
2: Sí, señor.
0: Seguramente a Román también va a venir. Yo no quiero no pensar que no va a venir. Así que bueno, pero ahí estamos, con inauguraciones. Bueno, ¿qué más tenemos a esta hora de la mañana, amigo?
2: Después dicen que Argentina está fundida, que no hay plata. Plata para los que trabajan no hay, porque para los políticos nunca falta. Dicen todos iguales.
0: Sí, amigo, sí, en esa vamos todos. En esa vamos todos, querido.
2: Buen día, Javi.
0: Buen día.
2: No está como para ir a la cancha, muy caro.
0: 6.000 pesos la entrada.
2: 6.000 pesos la entrada.
0: ¿Tenés la doma el domingo?
2: También. Ve, hay opciones.
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2: ¡No!
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2: Bueno, ahí está. Así que depende la rotura, dice.
0: Hay que romper todo.
2: Depende la rotura, vamos a estar arreglando la parte.
0: La tercera
2: de,
0: parte.
2: Claro, la tercera etapa de Román a Reconquista. Increíble nuestro.
0: Sí, bueno. ¿Qué le vamos a hacer?
2: Llévame a la estación. La remera de McCloy.
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2: 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Bueno, vamos para el 3482-646504, que es el numerito de la radio. Bienvenido a todos los que se van prendiendo recién. Dice Lucio, lee lo de las luces del barrio Los Pumas. ¿Qué pasó? Ya sé que debe ser porque faltan luces. Sí, viste, Javi, en el barrio Los Pumas ni luz hay, casi. Ni luz hay casi, dice. Yo digo, ¿por qué no ponen más luz? Que ni las manos se ven, dice. Roban a dos manos también, ni un patrullero tampoco. No sé, falta luz. En

este sobretecho. Le pedimos que por favor se comunique con nosotros en la radio, va a haber recompensa. Así que bueno, nada, la gente que por ahí nos pueda aportar algún dato, desde ya muchas gracias. Ahí publicamos la foto y obviamente pedimos a la población, tanto de acá desde la ruta 1, digamos de Romana a San Javier, si alguien vio o la ve, que, porque debe estar al costado de la banquina, que nos avise, ¿sí? Que nos avise, nos tire el dato y lo ponemos en contacto con la persona que lo extravió, ¿sí? Desde ya muchas gracias. Es color rojo, Es de color rojo y más o menos debe ser desde Alejandra en adelante, hasta San Javier. Pero bueno, en la ruta 1, ¿sí? Así que, si alguien lo ve, por favor avisen, ¿sí?

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1: Ay.
0: Una media luna. Jate, digo yo, no, pero yo soy libertario, digo.
1: Peor.
0: ¿Cuánto? ¿Un dólar? Che, no te ahogué, bro. Le pusimos un Tesla acá y...
1: No, y si soy libertario. Ah, bueno, en dólares.
0: Ahí vamos andando en la mañana de la radio, como siempre. 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Participan este domingo en el Tiro Federal de Roma. ¿Qué dicen los amigos de Alejandra? Dice: el streaming de Fantino se llama Neura. Ese.
1: Neura, ahí va.
0: No es de Fantino. Es de Milei ese.
1: No lo sigo. Ya. No es de
0: Buen Milei, día, no. Dice. Cállense, ustedes periodistas ensobrados por Baucero. ¡Epa! Hace rato que no lo veo a Pepe.
1: Me enteré que anduvo por el barrio ayer.
0: Ah, ya anda, ya andamos, ya
1: sí,
0: caminando.
1: Sí, andamos caminando. Sí,
0: somos pueblo.
1: Sí.
0: La vida por vos, dijo Pepe. ¿Ah? La vida por vos.
1: Anduvo la compañerada, nomás te digo.
0: ¿Qué hace la compañerada? Ah,
1: sí.
0: Bueno, está bien. Está bien.
1: Buen día, chicos. Masterclass del presidente Neura y carajo en stream, te dicen acá.
0: Mirá, no lo vi. Nada, me puse a hacer otras cosas. La verdad que lo iba a escuchar después que nada. Mira, perdí el tiempo escuchando.
1: Quizás sentado.
0: ¿Qué le vamos a hacer? Sí, qué sé yo. ¿Qué le vamos a hacer?
1: Dice por acá: buenos días, Javi. Desde Egusquiza, Santa Fe. Te estamos escuchando con Vane, Marce y quien te escribe, Norma Ichenberger. Quiero mandar un feliz cumpleaños al pueblo donde hoy estamos viviendo. Egusquiza, Santa Fe.
0: Egusquiza, mirá, la primera vez que escucho ese nombre.
1: La verdad que sí.
0: ¿Dónde queda?
1: Norma, querida.
0: Normita, ¿dónde queda? ¿Ubicano? ¿Para qué lado queda? Egusquiza.
1: ¿Se llega por ruta?
0: Ah, sí, será. No, por avión. Guarda, Guarda con las avionetas que lleguen por ahí, Sí, Norma, no sé. ¿Ubicano? ¿Qué, ¿para qué lado, Egusquiza.
1: Egusquiza.
0: Buscalo en internet, ¿no? ¿Para qué tenés Gemini?
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0: Egusquiza, Javi. Estamos de Rafaela hacia el oeste por ruta 70 y conecta ruta 13 y para llegar al pueblo ruta 86.
1: Mira, yo, vos sabés que pensé, lo primero que dije, debe ser para el lado de Rafaela.
0: Tiene que ser,
1: dicho y hecho.
0: Estamos de Rafaela hacia el oeste por ruta 70.
1: Yo, por ahí me queda en el...
0: Ahí conecta la 13, sí. Y para llegar al pueblo agarra la, sí, 86. De acá para allá y de allá para acá. Pero desde allá nos escuchan.
1: Bueno.
0: Así que bueno, gracias por escucharnos. Espero que te quedes ahí todos los días, prendido.
1: Sí.
0: Es una forma de estar más cerca de Román.
1: Totalmente.
0: Hola, buenos días. 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
1: Por ahí estamos, ¿eh? No, por decir algo. Ya, el domingo juega Matienzo. 15:30 reserva, 17 horas primera. ¿Sí? Vayan tempranito. Para, bueno, poder ganar un lugar y esas cosas, viste, por ahí va mucha gente.
0: Uh-huh. Comprar algo así, Javi, para que Lucio haga algo, dice, a ver qué es el video. Una cuchara con Portland. Ah, bueno, metele nomás, amigo. Desde acá tenés todo mi apoyo, metele nomás, minero. Ahí tenemos audio.

0: invitación. Ya está. ¿Tiene fecha?
1: Sí,
0: ¿tiene
1: sí,
0: fecha?
1: Sí, sí, sí, sí, sí.
0: Atención, sí. La Expo del Campo y la Ciudad en Román.
1: Esta es la séptima. Séptima Expo Campo y Ciudad, Román, Santa Fe. Vamos para allá, dice. Exposición Agrícola, Ganadera, Comercial e Industrial. Esto será del 21 al 24 de agosto.
0: ¿Del 21?
1: Al 24 de agosto.
0: Bien.
1: Predio Feria Ganadera Mutual de Román.
0: Bien.
1: Y bueno, nada, es el aviso. Es el aviso. 21 al 24 de agosto.
0: Del 21 al 24 de agosto, allí en el predio de la Mutual Román.
1: La Feria Ganadera.
0: La Feria Ganadera, sí, sí. Román. Allí.
1: Che, la séptima ya, Javi, ni cuenta.
0: Séptima edición, amigo. Qué bárbaro, ¿eh?
1: Ni cuenta. La séptima Expo Campo y Ciudad. Entonces estamos avisados. Porque es eso nomás, es el aviso. Sí. Del 21 al 24 de agosto en Campo y Ciudad, la Expo Campo y Ciudad, aquí en nuestra hermosa ciudad de Román. Che, Javi, ¿cuánto está la entrada del clásico, tiz?
0: 6.000.
1: Ajá.
0: 6 lucas.
1: Javi, el sábado juega River. Saludo acá como todos los días escuchando, dice. Javi, ¿y el sábado juega River? Saludo acá como todos los días escuchando, dice.
0: No, la verdad que no sé.
1: ¿El sábado juega River? No, sí, pasó a la final. ¿Cuándo se juega? ¿La semana que viene?
0: No, semifinal son.
1: A la semifinal, perdón. O sí juega el sábado.
2: Tiene cambio de 20.
0: Capaz que sí, porque ya se tiene que, la semana que viene tiene que terminar todo.

0: buen día, chicos. Acá, como siempre, escuchándolo mientras ordeno la casa y disfrutando del hermoso otoño que amo. Quería que pasaran un tema de Los Forasteros, cualquiera que tenga en programación.
1: ¿Y ahora qué quiere, Dan?
2: Alicio, decir al gordito de la tienda de ropa que si trajo las calcitas con culito que marcan la cola.
0: Los acolchonados, amigo.

Tiene razón el amigo Javi. River recibe a Rosario Central el mañana, sábado a las 7:30. Sí, 7:30. A la gente que se va aprendiendo recién, le vamos avisando que mañana no hay radio por la mañana, ¿sí? Porque cortan la luz. Cortan la luz. A ver. Te voy a dar un repasito para la gente que se está prendiendo recién por allí también. Tenemos el comunicado de prensa, que es la empresa provincial de la energía Roman. Comunica a todos sus clientes que el día sábado 16 de mayo se producirá un corte total del suministro eléctrico de 7:15 de la mañana hasta la hora 13 del mediodía. ¿Sí? Dicho corte se debe a trabajo de mantenimiento aquí en la ciudad de Reconquista. Bueno, el mismo está suspendido a las condiciones climáticas, bla, bla, bla, bla, bla, bla. Así que, no, acá estamos todo bien, ¿eh? Es un mantenimiento en la ciudad de Reconquista que va a hacer que se corte el suministro, ¿eh? El suministro eléctrico para nosotros los romanenses desde las 7:15 de la mañana hasta la hora 13 del mediodía.

0: Ok, 128, espera que termine su turno y váyase.
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0: estamos en el aire de la ciudad. Estamos en todas partes, señoras y señores. Seguimos andando aquí a través de la mega. ¡Apa! Bueno, ¿cómo estamos, lindo. Bueno, día viernes. ¿Cómo anda, gente linda del streaming? Estamos saliendo en vivo y en directo a través de el Facebook de la radio y también a través de la página de internet, a través de YouTube y a través de... Bueno, ahí estamos, señora. ¿Cómo anda? Viernes. Estamos locos. Estamos más locos que nunca.
1: Loco, es viernes.
0: Sí, ya llega el fin de semana. Y bueno, nada, ¿cómo andan? Bueno, pero que viene, saludamos a toda la gente que está allí del otro lado siguiéndonos. Nos puede ver en la pantalla de la televisión, del celular, de la CC, de la CCC. Saludos para la gente de la CCC de San Javier, ¿eh? Acá enganchamos todos. Están mirando, están escuchando la radio. Bueno, ¿cómo andan, amigo?
1: Bien.
0: Saludamos nuevamente, obviamente, para la gente que se renueva. Claro. A los televidentes. Porque ahora ya no somos más radio, ¿viste? La radio antes era imaginación, todo. Y se imaginaban a los locutores rubios, de ojos claros, pintones, con corbata. Bueno, nada, escuchá. Bueno, estamos acá. Son las entradas de Uge Quevedo que sorteamos el otro día. Vamos a ver si le pedimos más al Beto, ¿eh? Se viene próximo 30 de mayo. La banda de Carlitos y la Uge Quevedo en Gigante. Bueno, va a estar en el Club Adelante en realidad. Claro. Pero bueno, Gigante Producciones te invita. Ya se vendió la primera tanda. Como agua se fueron. Ahora se vienen algunas más, pero bueno, ahí está. Saludo para la gente de Gigante Producciones que nos acompaña. Y ya tenemos las entraditas para la gente que ganó la entrada el otro día. Que la venga a buscar, que la pase a buscar por acá.
1: Bueno, ¿sí?
0: Bueno, nada. Arrancamos con la información. Ahí, Junior, te pasé unas imágenes del tránsito que está interrumpido en estos momentos sobre calle Arturo Illia. Recién pasamos una vuelta por allí. Y ya te digo por qué está cortada ahí. Creo que el personal de la cooperativa de servicios públicos, creo que el personal de la cooperativa de servicios públicos que está están haciendo conexiones. Okay. Pero bueno, está interrumpido el tránsito de calle Arturo Illia entre Juan Domingo Perón y Estanislao Mussolini.
1: Okay.
0: Bueno, allí está cortado el tránsito. Y de paso ya también te queremos contar porque ahora te digo, pero la Cooperativa de Servicios Públicos de Román está haciendo ampliaciones también. Ahora te muestro, ahora te cuento. Seguí.
1: Bueno, listo.
0: Nada, yo no sé para qué le digo seguí, no tiene nada. Viene a las 10 de la mañana. No trae ni materia para hablar, no sé.
1: Es que está todo.
0: Ya dijo Milei, no quiere vago, papá. Pero, ponete las pilas, amigo.
1: Pasa que estamos bien.
0: Yo me quiero ir.
1: Pasa que estamos bien.
0: ¿Qué estamos bien qué? ¿Estamos bien qué? ¿Estamos bien jodido?
1: Estamos bien, estamos tranquilos.
0: Amigo, no, hoy es viernes. Yo ando aceleradísimo, corriendo de acá para allá.
1: No aumenta la nafta.
0: Aumentó la nafta, papá. El 1% no aumenta. Al ángulo así. 2075, sí. 2076 el litro de nafta.
1: Voy a tener que empezar a comprar la super.
0: Pará, Milei. Ponete la qué pila, castigo, querido. ¿Cómo se llama el jefe de Vaca Muerta?
1: No,
0: más que Vaca Muerta, de Vaca Viva, porque los dirigentes son bastante vivos para aumentarnos cada 40 días. Dicen, no, te va a aumentar un poquito. Y eso que la inflación en abril, según dicen los que saben, en abril la inflación fue, nuevamente bajó al 2,3.
1: Claro, porque venía así.
0: 3,5 que tengo.
1: Sí, venía.
0: Bajó un punto prácticamente. 2,3. Igual, la inflación, ¿qué importa la inflación? Igual uno se encuentra con aumento todos los días. Si no te aumenta el pan, te aumenta la carne. Si no te aumenta la carne, te aumenta el combustible. Y te aumenta el combustible, aumento. Así que bueno, nada, gente. Vamos a ver hasta dónde llegamos con la situación. Aumenta todo, menos... Bueno, sí, los sueldos aumentan a la paralelo a la inflación. ¿Eh? No, acá está congelado. Acá en la radio los sueldos se congelan.
1: Sí.
0: Así como todos los dirigentes políticos tienen congelados los sueldos, acá también lo mismo. Vamos a hacer. Acá hacemos patria, papá. Hacemos patria. menos los decanos de las universidades que cobran cada uno 14 millones, hermano.
1: 14
0: millones, 17. Pero ellos marchan. Pero Milei.
1: 14 millones.
0: Déjate de joder. ¿Viste que hablaban del Tesla ese que estacionó en la casa de gobierno? Bueno. Fíjense en lo que andan en Ferrari andan los decanos de las universidades, en Ferrari andan. Y dice alguien algo, nada, van, salen a hacer marcha, utilizan a los estudiantes para hacer marcha para beneficio de poco, digamos. Porque la mayoría de los decanos, directores, todos de las universidades, después son dirigentes políticos,
1: claro.
0: Son diputados, son senadores, se llenan los bolsillos de plata con el pueblo, del pueblo argentino, señores y señores. A ustedes le hablo. A ustedes le hablo, decano. Y a los estudiantes que van y defienden esa ideología que obviamente no se sabe qué hacen con la plata. Ahí va, a ustedes le hablo, ¿sí? Controlen a sus decanos, a sus directores, ¿qué hacen con la plata que le mandan? Que no se la choreen, amigo, es para ustedes. Así seguimos teniendo universidad pública, padre. Bueno, pero sí, hay que seguir, ¿eh? La universidad es pública a muerte, papá. Pero que no se roben la plata. Sí.
1: Hola chicos, ¿cómo están? Soy de Alejandra. Esta es mi radio solar, dicen, donde los escucho cuando puedo. Saludos. Y pongan un chamamé cualquiera.
0: Mirá, nos escucha desde
1: Alejandra. Y nos mandaba la foto
0: la gente
1: también.
0: Alejandra, de... Vamos, la gente linda de Alejandra. Le mandamos un saludo enorme. Ya vamos a andar por allí, ¿eh? Ya vamos a... Ya cuando Ale Moore me encienda la luz de Alejandra, yo de la entrada ahí,
1: sí,
0: de las letras corpóreas, le entro. No, el otro día fui, le mandaba un saludo ahí a toda la gente de Alejandra, que siempre nos recibe muy bien. Así que bueno, nada, un cariño enorme.
1: Sabemos el pasaje de Santa Fe, ida y vuelta, pasame si sabes el precio. El ida y vuelta, mirá
0: la raíz. Esas son las radios solares que nosotros decíamos.
1: Exactamente.
0: Pasame, bueno. Estábamos sugiriendo a la gente que compre la radicito solar acá, que hay varios locales que lo venden. Entre ellos Resuelto Mañana lo tiene,
1: claro.
0: Me dijo. Escuchá, porque mañana va a haber un corte de luz. Poneme el flyer, amigo, del mañana el corte de luz. Mañana, sábado, por trabajos que se hacen en la estación transformadora de Reconquista, Romag y todo su distrito queda sin luz, ¿eh? Así que mañana, sábado, de 7:15 a 13, no hacen programa mañana, ¿eh?
1: No.
0: Mañana no hay radio.
1: No.
0: Tenemos que comprar... un grupo electrógeno. Atención, políticos que nos quieran dar un subsidio. Por favor, después sí. Le hacemos propaganda gratis. Escuchá, dicho corte se debe a trabajos de mantenimiento de la ciudad, allí en la ciudad de Reconquista. Pero bueno, mañana toda la mañana sin luz.
1: Y bueno, amigo,
0: ¿qué te pasa o lo que está decaído?
1: Pero es que...
0: ¿Qué? No, ¿saliste a correr, a caminar?
1: No tenemos nada.
0: ¿Está seco?
1: No hay info, solamente
0: no hay info? Mirá, ya te pasé, corte de luz. Mirá, mirá, este le está sacando la orejita del toro. Mirá, escuchá, vos que estás tomando toro. ¿Ya está comiendo?
1: Nos mandaba, nos dice los amigos, el tío Core la rompe ese. Escuchá,
0: tío
1: mandaste.
0: Core.
1: Mirá, ay, te muestra la cajita.
0: Bueno, atención, porque la Unión Agrícola de Román... Con las orejitas que tiene la cajita de toro, vos llevas tres y te regalan uno.
1: ¿Comprado ahí?
0: Claro, no. Vos llevas las tres orejitas que son prácticamente... La orejita tiene la bandera argentina.
1: Claro.
0: Vos llevas las tres orejitas y te regalan un vino toro, Core.
1: Mirá.
0: Así que guarda ahí, ¿eh?
1: Salud, amigo.
0: ¡Viva la patria! ¡Eso! ¡Vámonos, va!
1: Lo que menos piensan es la patria.
0: Eso es vida, ¿ves? Eso es vida.
1: Mira cómo están los amigos.
0: Mira cómo están, ¿eh? Los albañiles a full, están trabajando a full.
1: Dice, de frío duro, no para pasar un temita a los nanitos verdes. Dice, ni un poquito de frío, ¿eh? Duro el amigo ese por acá.
0: Bueno, tenemos este domingo, atención, se viene la gran jineteada en el Tiro Federal de Román. No se lo pueden perder. Hoy hasta la última hora de la tarde, 18 horas aproximadamente, se venden anticipadas 20.000 pesos. Con los que compren anticipada... van a participar de estos tres sorteos, 200.000, 100.000 y 50.000 pesos, ¿eh? 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El domingo la entrada va a costar 20.000 pesos nomás.
1: Ok.
0: Pero bueno, no van a participar del sorteo solamente.
1: No.
0: El domingo, desde muy temprano, por la mañana, en el predio del Tiro Federal de Román, para la gente que viene de afuera, le decimos, el Tiro Federal de Román está al norte de la ciudad. Ustedes entran por calle principal, si vienen del sur, entran por la calle San Martín hasta la esquina de hasta la esquina de Iriondo, a la esquina del colegio, y ahí le pegan derecho para el norte al fondo, ¿sí? Al fondo ahí se van a encontrar con el predio. Y los que vengan allá del norte pueden entrar en la primer calle allá de la ruta, que ahí tienen el ingreso también cuando vienen para el Club Román. Bueno, ahí, por ahí se meten.
1: Bueno.
0: Así que bueno, pero este domingo... no te pierdas la gran jineteada, toma y bailanta en el Tiro Federal de Román, porque va a haber grupos en vivo también para levantar. Por barrida, va a haber asado, va a haber artesanos, emprendedores. Linda tarde que nos espera el domingo, ¿eh?
1: Frío nomás.
0: Pero bueno, lleve bufanda, lleve poncho, ¿eh?
1: Hablando de los cambios climáticos, amigos, siguen advirtiendo.
0: ¿O yo estoy muy arriba o vos estás muy abajo?
1: ¿No? Vos estás muy arriba.
0: Mira que yo tengo 50 años, vos tenés 20.
1: Sí, bueno, pero ¿qué tiene que ver? Tenemos
0: espíritu,
1: días y días,
0: la vida, amigo.
1: Días y días hay.
0: Yo siento mucho.

0: data.
1: Su madre.
0: Allá, sí, allá estuvo hablando un concejal de la Libertad. Tax, a la tarde, tax.
1: Ajá, mira.
0: Tengo allegado ahí, que van a estar participando dentro del espacio, que muchos no lo saben de la Libertad, van a estar participando ahí dentro del espacio. Pero bueno, y también el quilombo después del discurso de Kicillof, ahí
1: también.
0: Estaba dando clases de política y todo, uno le saltó y le dijo, aguante Cristina, que Cristina libre, Axel. Le dijo, pará, amigo. Ellos le empezaron a contestar y ya, quitando lo de Kicillof y lo de Cristina, pará, amigo.
1: Viste, la gente cree que sí, pero no se quieren.
0: No
1: se quieren.
0: Puyaro. Terrible, Puyaro.
1: Puyaro es otro.
0: ¿Qué terminamos con Unidos? Vamos a seguir con el PRO, con la Libertad Avanza. ¿Qué vamos a hacer con Puyaro? ¿Socialismo sigue o no sigue? ¿Se va? ¿Una revolcada le van a pegar? Pero bueno, ¿qué vamos a hacer? Ahí están, van en caída libre algunos dirigentes. Qué bárbaro, che. Bueno, qué bárbaro.
1: No, qué lindo. Pará, yo le voy a pasar la foto a Matu, porque nos está escribiendo la gente.
0: Escuchá, tenemos...
1: Nos está pasando fotos. Pasen fotos, che. Sí,
0: acto del 25 de mayo, placa, amigo, placa Junior. Mirá, vino con todas las pilas, vino Junior hoy, vamos. Qué lindo. Se ve que durmió bien. Vamos, Junior, la placa el 25 de mayo. Verá, el Colegio Inmaculada de Concepción invita a toda la población para conmemorar el 25 de mayo, el cumpleaños de la patria, la Revolución de Mayo. La Municipalidad Román y el Colegio Inmaculada Concepción 8101 invitan a toda la comunidad al acto oficial en conmemoración del 25 de mayo, fecha en la que celebramos un nuevo aniversario de la Revolución de Mayo, acontecimiento fundamental en el camino hacia nuestra independencia. El mismo se llevará a cabo lunes 25 de mayo, fin de semana largo se viene, okay. El otro, 25 de mayo, 10 de la mañana, Plaza San Martín, esperamos contar con su presencia, a toda la población, toda invitados al acto conmemorando un nuevo aniversario de la Revolución de Mayo.
1: Bueno, te siguen preguntando, ¿y cuándo está el pasaje de vuelta hasta Santa Fe? Dicen.
0: Tanto que lo repetí, ya me olvidé.
1: ¿50 y algo?
0: No, papá,
1: más, mucho más. No, el IDA era 50 y algo. 50.
0: No, hoy por hoy está el pasaje de acá a Santa Fe, estaba algo de 96 mil pesos.
1: ¿Ida y vuelta?
0: No, ida, hermano.
1: No, pará.
0: Amigo. Oh, 60 y pico era.
1: Sí, no, pero 90 no.
0: Y de vuelta era algo de 96, 98.
1: Claro, ahí va, por ahí.
0: ¿Eh?
1: Por ahí va. Sí, no, 90, ¿sabes qué, amigo?
0: Pará, preguntá, amigo, ya me...
1: Me voy al trote a Santa Fe, tal,
0: no,
1: loco.
0: No, porque con los aumentos de combustible, no sé si aumentó, ¿no?
1: Claro.
0: Ahí preguntamos. Ahí pregunto y ya le avisamos.
1: Hola, Javi Lucio, muy buen día. Tiene razón, Javi, lo que dijo Milei, no queremos vago, pero por eso lo tiene Adorni. No importa si compras el vino ahí, Javi. Llevas
0: las tres orejitas.
1: Tiene la bandera, la oreja.
0: La bandera argentina.
1: Mirá.
0: No, ¿qué dice?
1: Un buen whisky.
0: Un Pioneer. Pioneer.
1: No.
0: Que como el. Mirá, sí, no, no, Pioneer no. Dice. Pioneer es como los parlantes Pioneer.
1: No, pero el otro es Pioneer.
0: Ya, este no. No, ay, este perdón, ya. Perdón, yo no sabía que sabía inglés. Acá.
1: Dice, hola.
0: El Pioneer, no.
1: Muy buenos
0: Pioneer.
1: Días, Javi y Lucio, te escucho por YouTube. Muy buen programa, soy de Alejandra. Y bueno, esa foto nos enviaba recién el amigo de Alejandra.
0: Allá de fondo la tele, mirá.
1: Sí, bien ahí,
0: Fogoncito.
1: Amigo.
0: Gracias,
1: amigo,
0: pa.
1: Alejandra.
0: Gracias.
1: Mirá vos, che. Y bueno, ya calentando el cuerpo también, amigo. No, olvídate. Che, está full, dice otra para... ahí va otra, Matu. Reliquia, si se quiere. Esto es de ahora, ¿viste? Porque las que se cargan con el sol son nuevas. Son...
0: Y claro.
1: ¿Cuándo viene ANSES a Román, Javi?
0: Bueno, ANSES, tenés la del flyer. Pasá el flyer.
1: Dale.
0: Pasá el flyer, así ya le contamos a la gente. Mirá, estas son las radiecitas solares. No necesitas pila. No, por ahí lo podés cargar con cable también, pero obviamente, como son solares, ¿viste la pantallita que tiene arriba? La pones en el sol, te carga... la batería y ya podés escuchar radio, dura bastante, dura varias horas. Para cuando se te corta la luz.
1: Esta está nueva, fíjate el plástico adelante.
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0: 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Avisá, amigo.
1: En la 25 de mayo hay que poner unos dos patrulleros al fondo más o menos, Javi. Ahí cada uno entra a la noche, hacen maratón con cosas ajenas.

0: La 25 de mayo, amigo.
1: La 25 de mayo, y sí, está bastante oscura ya para el fondo. Para el sur, digamos, de acá, sí. de San Martín al sur, de la escuela fiscal para allá.
0: Dicen los vecinos acá que...
1: que ¿hacen maratones?
0: Al fondo hay K.
1: ¿4K o 10K?
0: No,
1: 10K.
0: ¿Eh?
1: A no, las no, corridas.
0: No. ¿Eh? Así no va.
1: Son malos, ¿eh? Che, bueno, cuídense porque hay muchos dueños de lo ajeno que andan pegando vueltas, ¿eh?
0: Dice 4M, Javi, a veces 4 materiales, a veces más, también dice. 25 de mayo, amigo. Bueno, ahí están participando entonces. Cualquiera que esté escuchando, haciendo lo que esté haciendo.
1: Sí.
0: Mande un mensajito por acá. Buen día, Javi. Ayer perdí la tapa de un techo de una cosechadora, que lo pasaste hoy temprano.
1: Ahí lo pasé.
0: Es de color rojo. Supongo que lo perdí entre Alejandra y San Javier.
1: ¿Tenés la foto?
0: Por favor, si alguna... No. Si alguno encuentra, que te avisen a la radio y se contactarme, por favor.
1: Escuchá, el pasaje a Santa Fe, 50.800 pesos.
0: Ajá.
1: Ida y vuelta, 89.000 pesos.
0: Dale.
1: Allí está, bueno.
0: Dale.
1: 50.800 si te vas nomás. 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Aprovechen la promo. 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
0: Dice Javi Lucio, ¿cuántos años tiene la radio? Jamás saqué nada.
1: Ah, ¿sabes cuántos que no han sacado nada? 17 años tenemos.
0: Una suerte tenemos también, madre. Para.
1: Y buen suerte, amigo. ¿Qué le vamos a hacer?
0: Sabes que te quiero.
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0: Bueno, escuchate esta. Si bien nosotros ya te venimos alertando, obviamente sabemos que estamos en zona de costa, pero esto le venimos advirtiendo a los ganaderos, viste que tienen animales en la zona de campo,
1: sí.
0: zona de campo, zona de isla, más que nada, porque siguen las alertas del Niño.
1: Y es preocupante lo que va a pasar.
0: Pero en este caso está avanzando más rápido de lo previsto.
1: Y lo que pasa es que estaba previsto para julio-agosto.
0: Exactamente.
1: Aparentemente se podría adelantar.
0: Exactamente.
1: Para junio.
0: Especialistas del Centro de Predicción Climática del NOAA advirtieron que el fenómeno del Niño se está desarrollando más rápido de lo esperado en el Océano Pacífico y podría alcanzar una intensidad fuerte e incluso histórica.
1: Mira vos.
0: Esto en los próximos meses. ¿Por qué te digo histórica? Porque le llaman el Super Niño. Y en lo que va de nuestro entendimiento, solamente hubo dos de lo que se viene. Los especialistas recordaron que el Super Niño, como el que se está acercando, más reciente ocurrieron en 1997 y se quedó hasta el 1998. Pero también se registró el Super Niño en el 2015-2016. ¿Te acordás de algo del 2015-2016? ¿Hubo inundaciones o algo así?
1: Hubo.
0: Bueno, ese es el... Ese se puede llegar a repetir. No como esa vez porque tenemos otra infraestructura, pero tiene la misma capacidad que el de 2015-2016.
1: Mira.
0: Bueno, nosotros ya venimos advirtiendo hace un par de meses. El satelital está advirtiendo sobre este fenómeno. Para los que no saben, es un fenómeno de intensas lluvias, ¿sí? Llueve más de lo esperado, más de lo normal. Y si no llueve aquí, va también este fenómeno agarra lo que es Brasil, Paraguay, es que Uruguay.
1: Todo Latinoamérica está.
0: Exacto, Colombia, Ecuador. Así que si no llueve acá, viene el agua de otros lugares.
1: Sí. Así
0: che, qué locura. Espero que todo bien, tranquilo.
1: Sí,
0: ¿no?
1: Sí.
0: Porque...
1: bueno, más allá que, como decíamos, acá se está trabajando en la costanera. Obviamente todo lo que tiene que ver con la prevención de ello. Y obviamente uno ya prácticamente el camping, la única parte que les tocaría cerrar es la parte allá de la punta, digamos, que por ahí puede ingresar. Pero bueno, nada, ahí se está previendo todo esto. Le preguntamos al intendente esta semana que anduvo el ministro Lisandro Enrico por aquí, justamente sobre esto, ¿no? Sobre el panorama que se viene con respecto a las grandes lluvias que supuestamente se vienen pronosticando. Así que vamos a estar atentos a ello. Todo lo que pueda llegar a ocurrir, indudablemente vamos a tener que prevenir, mantener limpias las cunetas siempre. Porque las lluvias van a ser bastante copiosas, mantener limpias las cunetas, bueno, en fin, toda esa cuestión. Se están haciendo cuneteos más hondos, las cunetas se están haciendo más hondas, así que bueno, un poco ya viendo la posibilidad de que el agua escurra rápido, que no tengamos tanto problema con el agua, que no quede estancada mucho tiempo y que el agua se escurra rápido, ¿no? Porque la verdad que hay muchas familias que por ahí le entra el agua a la casa y no es nada lindo, porque por más que te entre una hora ya te complica todo. Así que en ese contexto se está trabajando ya, también viendo esa posibilidad de ver cómo se trabaja en ese sentido para no tener tantos problemas el día que llegue este fenómeno natural del cual se está hablando y mucho, ¿sí? ¿Qué más tenemos, amigo?
0: La gente está participando toda.
1: Está participando.
0: Tengo
1: ya.
0: Vamos a pasarlo acá al costado. Dice uno acá, Lucio, yo sí tuve suerte en la Mega.
1: Mirá.
0: Porque hace 13 años que gané el amor de mi vida.
1: Mirá.
0: Ah, ¿cómo es eso, amigo? Contar un poco, a ver. No solo lo de la calle 39 y 37 también no hicieron nada. Las cunetas están iguales. Dice, no solo los ganaderos de los de la calle 39 y 37 también no hicieron nada, dice por acá. Las cunetas están iguales. Y si llega a llover mucho va a ser un desastre, dice por acá.
1: Bueno.
0: Espero que se esté previando todo esto, ¿viste? Con el municipio, digo. Porque lo que pasó la otra vez va a ser un chisito al lado del fenómeno que se viene, amigo.
1: Y lo que pasa es que, bueno, insistir, por ahí, es verdad, mirá, yo ese día salí, la última lluvia de 100 milímetros, y en la alcantarilla ahí de la esquina, porque el agua me sorprendió mucho, porque el agua llegó a la puerta.
0: ¿Limpiaste
1: de casa
0: tu zanja?
1: La verdad que todavía no.
0: Porque la tenías tapada.
1: Y sí, además es una zanja chiquita.
0: No me puedo no reír, amigo, perdón.
1: Y si vos estás preguntando, bueno, no estoy contestando.
0: Sí.
1: No, porque es, obviamente, yo tengo el puentecito.
0: Tenés que hacerle un orificio.
1: No, es muy playita la zanja.
0: Sí, sí.
1: O sea, hay que ahondarla más.
0: Claro.
1: Agrandarla. Está playa. Se puede hablar con...
0: Está playa.
1: Vos estás preguntando y estoy respondiendo.
0: Pero, amigo, pero bueno, si tenés la...
1: Hay que poner la cantarilla más grande.
0: Claro.
1: Juntar un poco más las cunetas. Pero también vi que en la esquina...
0: Por ahora la tenés arenosa.
1: Sí, se junta mucha arena ahí.
0: Amigo. Pero la...
1: Y, en la... No, y bueno, vi que en la alcantarilla principal, que cruza por la 37 y Silvestre Beine ahí, estaba toda tapada de palos, bolsas con basura, todo había ahí. Y claro, el agua rebalsó, amigo. No. Esas cosas tenemos que tener cuidado. A partir de ahora, no dejar nada en la calle prácticamente, porque si no, el agua la arrastra y la... Y directamente va a la zanja.
0: Hay algunos comentarios por ahí, dice Marcelo Ricardo.
1: Mira, Marcelito, querido.
0: El amigo Marcelo Ricardo.
1: Qué grande, Marcelito. Marcelo me viene bancando de que arrancamos la radio, amigo.
0: Dice, hola chicos, día frío, pero súper soleado por Santa Fe. Abrazos.
1: Saludos, Marcelo. ¿Vos sabés que le tengo que pedir a Marcelo? Creo que es la hija de Marcelo. Después le voy a preguntar, no me atreví a preguntarle todavía, pero la quiero invitar porque está participando. Así como nosotros tenemos a Anaí Tosi,
0: claro,
1: de la selección argentina.
0: Claro.
1: Creo que la hija de Marcelo Ricardo, creo que es hija de Marcelo Ricardo, está también en la de básquet.
0: Ah, mirá, míralo.
1: Que creo que juega al básquet y creo que está, sí, viene muy bien. No, creo que está en la selección o no, Marce. O vi que está en un equipo importante ahí.
0: Preselección, a lo mejor.
1: Sí. Pero bueno, le mandamos un saludo, Marce, querido. Gracias, es el productor de los cortes de radio de los
0: Gimnos. Bien ahí, sí, Marcelo saludo. Ricardo.
1: Papá.
0: La amiga. ¿O no es el de...?
1: Es uno. Tengo que decirle a Marcelo que le venga a enseñar a los operadores que tenemos acá. Marcelo, tenés que venir a hacerme un taller, un curso acá de operación de operadores.
0: ¿Sabés que sí, Marce?
1: Está bien, acá tenemos la Gemini viejita, ¿te acordás? Claro. Sí, saludos.
0: Así no los negriamos más, los vagos.
1: Qué castigo. Bueno, seguimos en la mañana, dale, vamos.
0: Bueno, más te dejaron más saludos allí también. Gloria Fontana dice, buen día chicos, los Gloria. Estoy viendo por Facebook, que tengan un feliz viernes. María Itatí por acá, hola chicos, acá viéndolo con la nona, que cuido, abrazos de Mari. María, otra María por acá, mala tiene en esta ocasión. Buen viernes desde Alejandra, quiero una entrada, Javi.
1: Escuchá. Sonó feo ese de limpiaste tu zanja. Él lo dijo.
0: No, pero escuchá.
1: Lo dijo a propósito. Yo la verdad que estamos en horario de...
0: ¿Qué horario? La zanja, fíjate, es malo.
1: No, pero fíjate lo que decís. Bueno, escuchá, Junior.
0: Seguro la tiene sucia, por eso se ofende. Qué castigo con usted. Pero pasa que nosotros estamos avisando que hay que limpiar, amigo. Hay que limpiar.
1: No, hay que mantener limpio.
0: Está lleno de hoja. Estamos en época de otoño.
1: Sí.
0: Las hojas son muchísimas, más la mugre que la gente está esperando que el municipio le limpie. No son capaces de levantar ni un papelito
1: las
0: de
1: ramas,
0: su cuneta.
1: El vecino tiene que ayudar, amigo. Colabore, vecino, colabore.
0: Limpie su zanja.
1: Vamos a la imagen, amigo, de la... Escuchá, la policía de investigaciones, ahí te mandé yo recién una imagen de la PDI que detuvo a un hombre por amenazas en contexto de violencia de género. La verdad que esta semana hemos tenido varios partes de prensa referidos a esto y obviamente la justicia actúa un poco más rápido con este tema, ¿eh? Viste, antes una mujer iba a hacer una denuncia por violencia de género y estaban, qué sé yo, no hacía nada prácticamente. No es que no hacía nada, no le permitían detenerlo, nada, no. O esta semana alrededor de 3 o 4 casos similares en San Javier, en este caso en Reconquista. Es el detenido por violencia de género. Área de violencia de género familiar y sexual de Reconquista informó la detención de un hombre de 35 años identificado ahí en el marco de una causa por amenazas en contexto de violencia de género. ¿Sí? ¿Qué quiere decir esto? En contexto lo ponemos porque obviamente se empiezan a hacer cosas con este tema. ¿Sí? El tema de la violencia de género es importante para que la mujer también no tenga miedo, digamos, por ahí cuando sufra alguna violencia de género, vaya, denuncie, porque obviamente rápidamente hoy la justicia actúa y lo detienen, porque si no, siempre se espera lo trágico,
0: ¿no? Más bueno,
1: para
0: no,
1: actuar. Así que bueno, hay que actuar rápidamente.
0: Bueno, este es de Reconquista igual.
1: Sí, después le ponen, obviamente, lo detienen, después le ponen, ¿cómo es? La perimetral, todas esas cosas, digamos. Un poco después la justicia continúa en ese contexto, ¿no? Bueno, ¿qué más tenés? ¿Qué más me trajiste?
0: Estaba viendo comunicado urgente del pueblo. Se dice, no sé si se dice MBIA o MBIA, guaraní ellos. En defensa del territorio ancestral, la comunidad Puente Quemado 2 reafirma su permanencia y resistencia en su territorio. Hoy, pleno 2026, quieren desplazar o le están quemando los montes, creo.
1: Mira.
0: Desde la comunidad Puente Quemado 2, en conjunto con el acompañamiento de las autoridades tradicionales y organizaciones del pueblo guaraní, nos dirigimos a la opinión pública, a los organismos de derechos humanos y al Estado provincial para manifestar lo siguiente. Informamos que hemos regresado y reafirmado nuestra presencia en nuestro territorio ancestral, del cual fuimos desalojados de manera ilegal y violenta. No estamos usurpando, como lo quieren hacer saber, tierra ajena. Estamos volviendo al lugar donde nuestros antepasados vivieron, donde descansan nuestros muertos y donde se desarrolla nuestra cultura.
1: Bien, bueno, ahí está. Sí, una historia nunca acabada.
0: Sigue,
1: ¿no?
0: Con pasando.
1: Los pueblos originarios,
0: sigue pasando.
1: Hace años que sí, que pasa. Indudablemente. Bueno, tenemos otra información. En este caso, Junior, te pasé un flyer relacionado a lo que va a suceder el viernes 29 de mayo. Ahí estamos viendo un poco la invitación. De 9:30 a 13 horas, la Sala Municipal de Cultura te invita a un encuentro presencial para conocer, compartir y potenciar acciones que promuevan la igualdad de mujeres e identidades feminizadas a través de la innovación social en ámbitos productivos. Mujeres en acción, estrategias creativas, esfuerzos colectivos, resultados que inspiran. 29 de mayo, todas citadas allí en el Salón Cultural de Román, de 9:30 a 13 horas.
0: Hola, buen día, Lucio, quiero participar. Estoy lavando ropa, dice María, mientras los estoy escuchando. Hola, buen día, Lucio. La cuneta de cemento en la Soldado Caballero tiene 60 centímetros de agua, cosa que no pasaba. Lo que pasa es que se tapó la salida hacia la costa. Está especial para la reproducción de dengue, dicen acá.
1: Y los mosquitos están...
0: Soldado Caballero.
1: Ajá, es la que pasa por las viviendas nuevas que están haciendo ahí. Ya hicieron cuneteo, alcantarillado, veredas, cloacas. Todo van a tener las viviendas nuevas que se están haciendo allí. Después le vamos a ir repasando un poco.
0: 60 centímetros de agua, dice, cosa que antes no pasaba.
1: ¿Dónde?
0: Es que se tapó la salida hacia la costa.
1: ¿Soldado Caballero hacia dónde?
0: Soldado Caballero, así nomás dice. La cuneta de cemento en la Soldado Caballero tiene 60 centímetros de agua.
1: Y ahora va a ir mucho más agua porque, reitero, O sea, los Soldados Caballeros, donde están las viviendas nuevas, hicieron mucho más hondas las cunetas. Uh-huh. O sea que esa cuneta va a tener mucho más agua todavía. Así que imagínate. Y esa va hasta la calle, hasta el final de la calle, ya cerca del CAPS. Esa es la calle. Así que bueno, ahí tiene la salida. Pasa por la esquina de la capilla, que está acá en la canchita de fútbol todavía. Bueno, escuchá, tengo otra imagen ahí porque esta semana anduvo el ministro Enrico. anduvo por Durán también. Anduvo por Durán también, porque el pedido, sobre todo las zonas rurales, que hace mucho tiempo, obviamente, no tienen un...
0: ¿No era Mesa de la Virgen esa?
1: No tienen un buen mantenimiento de los caminos rurales, que hace tiempo vienen pidiendo los productores, sobre todo ahí, porque hay mucha producción también. Así que, bueno, allí la presidenta de comuna de esa localidad estuvo recibiéndolo y firmando un convenio de 151 millones de pesos para la reparación de la ruta 296S,
0: ¿numerito?
1: Una arteria vital para el desarrollo productivo del distrito. Ya deben estar trabajando.
0: Vamos,
1: hoy, ¿eh? ¿Me pasan fotos? La gente ahí de la ruta 296.
0: De Durán.
1: Ah, no. Pará.
0: Avísenle a la presidenta que nos puede escribir, ¿eh?
1: sí. Escuchá, no. Firman el convenio, ¿cierto? Vos firmás el convenio, después pasan 30, 60, no, hasta 90 días hasta que te depositen
0: que,
1: el
0: claro.
1: dinero. Porque si no, la gente va a empezar. Javi, todavía no empezaron nada, ¿eh? No empezaron nada. Bueno.
0: ¿Cuánto? ¿60 días?
1: De 60 a 90 días.
0: Ok.
1: Para que el gobierno provincial deposite el dinero.
0: Ok.
1: Así que banquen, estamos en mayo.
0: ¿De 2 a 3 meses?
1: Claro. 60 a 90 días, te dije.
0: Dale, de 2 a 3 meses.
1: Tal cual.
0: Y tenemos que explicar todo.
1: Cualquier cosa nos pasa en...
0: Acá hay que explicar porque el agua moja a veces.
1: Cuando arranquen ahí la gente de la ruta 296 no avisan. Pero bueno, banquen, no es que mañana ya van a empezar. Van a, o sea, la presidenta de comunidad va a tener que esperar que le depositen los 150 millones. Que ojalá sea rápido, ¿no? Así lo puede hacer porque viene lluvia otra vez.
0: Sí,
1: viene lluvia, todas esas cosas. Bueno, che, ahí estamos. ¿Qué más tengo a esta hora de la mañana? Bueno, la gente que nos escribe en distintos lugares... Gracias, por los saluditos, los mensajes. ¿Tenés saludos, mensajes?
0: Sí, por supuesto. De hecho, estoy dejando al costado los que van participando ya. Hola, buenas noches. Buenas noches. Sí, buenas noches. Dice, buenas noches, chicos de la Mega.
1: Buenas noches.
0: Ustedes dicen... Yo leo. Usted dice que están haciendo cuneta. Pasen por la 41 y miren cómo están. Y la Germiniani, el campo que hay ahí, Javier, dice.
1: ¿Eh?
0: Sí. ¿Vos estás diciendo
1: la que... calle 1? La calle 1, ¿sabes cuál es la calle 1?
0: Calle 41.
1: Ah, calle 41.
0: ¿La 1 no está?
1: No, no, esa? Sí, la calle 1 es la del basural
0: viejo. La del basural viejo.
1: La 41 es la de los Pumas.
0: ¿La última o no?
1: Sí, la de los Pumas. Y no, a ver, ¿cuándo dijimos que están haciendo cuneta?
0: No, calle 41? Dijimos, pero bueno.
1: No pongan palabras en nuestras bocas que no hemos dicho. Calle 41 no dijimos nunca que estaban haciendo cuneta.
0: Decíselo.
1: ¿Eh?
0: Decíselo.
1: Recuerden que son zonas suburbanas. ¿Qué no están haciendo, por lo menos?
0: ¿Quién dijo? ¿Quién dijo que
1: no? Se... yo, la Soldado Caballero, dijimos que estaban haciendo
0: que
1: ahí. Pero la calle 41 no dijimos que están haciendo cuneteo.
0: No, pero bueno.
1: Sé que están abriendo calles por allá atrás de la calle 37. La calle 39 creo que se va a ampliar, porque esa la están abriendo hasta la... Está desde calle Hipólito Yrigoyen, allá la 39, que corre de este a oeste, ¿sí? La calle 39, muy probable que la abran hasta la Tito Espontón, que es la calle que va atrás, y hay todo campo ahí. Y se estaba abriendo la Silvestre Begni, creo que se va a abrir también para unir con la 39.
0: Acá nos dice, en Román va a ser un desastre, Javi, si es así como dicen, nos vamos a inundar todo, dice, porque no hay cuneta. Acá frente de mi casa está, derecho, vereda y calle, no hay cuneta.
1: ¿Dónde? Bueno, igual,
0: no me dice dónde.
1: Sean pacientes porque el trabajo se va a empezar a hacer ahora, digamos. Porque otra vez, vuelvo a insistir, creo que lo previsto del fenómeno del Niño va a llegar entre junio y julio.
0: Exactamente.
1: Junio y julio.
0: Exactamente.
1: O sea que hay un tiempo relevante como para que el municipio haga cunetas donde tiene que hacer, ponga alcantarilla más grande o que no sé qué onda, pero tiene que hacer un trabajo estimando eso, ¿no?
0: El tema va a ser que una vez que toque tierra...
1: Sí.
0: Es como que se espera muy intensa la lluvia.
1: Yo pienso que cuando la lluvia toque tierra,
0: sí,
1: seguramente se va a mojar la tierra.
0: ¿Por qué estamos diciendo que toque tierra, mi gente?
1: Claro, porque es tipo un ciclón.
0: Es como una nube enorme que se está formando en pleno Pacífico. Y se acerca hacia...
1: El peor científico que tenemos acá.
0: Y se acerca hacia nuestra zona por el tema del viento.
1: Bien.
0: El viento cambió para este lado.
1: Bien.
0: Así que sí, vamos a tener unas intensas lluvias. Y si bien no las llegamos a tener nosotros en nuestra zona, países vecinos la van a tener o localidades vecinas. Por ejemplo, que esté lloviendo aquí para el sur nomás o para el norte, más para el norte, que no deje de llover y nosotros capaz no recibimos ni un poco de agua, ¿viste?
1: Qué castigo, ¿eh? No, estoy leyendo los mensajes que manda la gente. Gracias, Marcelito, Ricardo.
0: Hola, Lucy Javi, te estoy viendo de Alejandra. Saluda a mis viejos de ahí, dice Valeria Espíndola por acá.
1: Saludos, Vale.
0: Eliana Costa, amén, nos pone. Amén.
1: Bien.
0: Bueno, amén, está bien. Silvio por acá, Silvio Delgado, Javi, tenés la zanja tapada.
1: No, escuchá, ayer Silvio me mandó porque...
0: Tomá ejemplo de Lucio, hice zanja onda. No, pará.
1: Ya. Silvio camionero andaba, no sé para qué lado andaba.
0: Sí.
1: Me mandó una imagen ayer guitarreando
0: la todo ahí.
1: Comiendo al mediodía.
0: Sí, dice que tiene un termo de quirquincho.
1: No, viste que los camioneros paran, tienen todo armadito ahí al costadito del camión, viste. La cocinita, ahí cocinan todo. se ve que había otro ahí, se arrimó. Eso es lo lindo de los camioneros. Que
0: ¿qué te estás comiendo por allá, amigo Silvio? No, porque tienen todos animales silvestres, todo.
1: Ah, bueno, sí, aclarado, bro, porque no queremos problemas, Silvio.
0: No, sí, yo le estoy hablando a él.
1: Bueno, ¿qué más tenemos?
0: Yo nunca dije eso, dijo Menem. Yo nunca dije eso. ¿Cuándo dije eso?
1: ¿Qué más tenés?
0: No, estoy leyendo todos los mensajes. Hola, buenos días. ¿Qué van a tener la cuneta limpia si esto es sucio? No, no tiene más mugre porque no tienen tiempo. Dice.
1: No, pará.
0: Cansada de sacar mugre de la cuneta y estos culos pesados de los vecinos que van a cazar carpincho y tiran el cuero con cabeza y todo en la bolsa, en la cuneta, por ejemplo. Hijos de...
1: Está re enojada esa mujer.
0: Pero amigo, vos sabés que te tiren
1: no tiene que dejar en la calle esas cosas.
0: El resto del
1: a la bolsa, amigo, a la bolsa.
0: Cuneta, amigo, con la mugre olor que trae eso.
1: No, hay que cuidar esas cosas.
0: Encima de que se tapa, Javi, es una pudrición en la calle, se pasan de mugriento.
1: Bueno, va a parar, amigo.
0: Ya no se limpia más el... Porque más tarde están por...
1: Ya está. Pero pará, que están enojadas.
0: Pero imagínate, todos los días tenés que estar limpiando basura ajena.
1: Sí, totalmente.
0: Y para colmo, tiran resto de animales muertos.
1: Nosotros estamos pidiendo colaboración a la población.
0: Son reatrevidos.
1: Colaboren entre todos, hay que mantener limpia la ciudad. Otra imagen, amigo. Seguimos con los procedimientos de la PDI. Ahí te mandé, mira, otro detenido por violencia de género. En este caso, en Villocampo. Esto ocurrió en Villocampo. PDI detuvo a un hombre por incumplimiento de mandato judicial y amenazas. Esto es en Villocampo. Ayer también me llegó una información. Vos sabés que la otra vez hablamos un poco del tema de las amenazas en la escuela, ¿te acordás?
0: Ajá.
1: ¿Qué hablamos nosotros y comparamos un poquito de lo que no solamente en la escuela pasa en los hechos? Tengo entendido que...
0: Comparaste cancha.
1: Sí. Tengo entendido, esto me llegó extraoficial, no hay nada oficial, no tenemos parte de prensa, nada. Pero me había llegado un comentario que en Alejandra, en el Club Deportivo Alejandra, en esta semana, hubo como una trifulca allí de amenazas a algunos chicos. Mirá. Creo que la gente de la institución hizo la denuncia en la policía.
0: ¿Pero gente del club amenazó a gente del club?
1: Gente que entró al club. Estaban aparentemente practicando las inferiores. Sacame la imagen, Junior. Estaban practicando y entraron como unos cuantos personas al predio.
0: Sí.
1: Y se pusieron a amenazar a un pibe ahí.
0: ¿A uno?
1: Sí, no sé si a uno. Por eso te digo, no es completa la información. Pero es grave porque de alguna manera ustedes saben, digamos, el tema de las amenazas, la violencia. Pero tengo entendido que el Club Deportivo Alejandro hizo denuncia. Y que está bien, ¿eh? Que es lo que
0: corresponde. Por supuesto.
1: Hay que proteger a los chicos.
0: Fíjate que los equipos de básquet de San Javier están suspendidos durante todo el año.
1: Los dos clubes de San Javier, Huracán y Central.
0: Y un hincha entró a pegarle a un... Y ahí se armó
1: un hincha. Estuvieron participando también a algunos integrantes de las comisiones de Huracán.
0: Ni hablar. No.
1: No es la primera vez que suspenden a estos equipos.
0: Claro. No estoy diciendo que no pegó, que culpa de... No, estoy diciendo que también entró alguien de afuera.
1: Sí.
0: Y ahí empezó el...
1: Pero bueno, una decisión extrema de la Liga Reconquistencia de Básquet que suspendió a los dos clubes y que no participan más del torneo ya.
0: Pero ¿y qué tenés que hacer?
1: Y no sé, viste. Pero bueno, el Club Huracán tampoco... A ver, yo creo que más allá que cada uno quiere jugar en su cancha, porque cada club quiere jugar en su cancha, vos tenés que tener un club apto para que obviamente la gente limitar la cancha, que la gente no te pueda entrar a la cancha. Pero bueno... Por ahí no hay clubes aptos, no sé, porque veía que el público está al costadito de la cancha.
0: Claro.
1: O sea, ahí se arma, como se armó, digamos.
0: Están entran ahí.
1: O sea, no es que...
0: Estirá la mano y lo tocás.
1: Exacto.
0: Están pegados, están.
1: Y bueno, y esas son las cosas que por ahí, viste, nosotros todavía no tenemos un comportamiento de decir, bueno, pará, alentemos, banquemos, si perdemos, pero siempre con la tranquilidad para que esto no ocurra. Imagínate, los dos clubes a mitad de año ya quedan suspendidos, quedan fuera de la liga, amigo.
0: Sí, no, bueno, pero...
1: Este fin de semana hay fútbol en San Javier, donde también tenés el clásico en San Javier.
0: La cebolla, contame esa.
1: Clásico de fútbol de
0: ¿mismos
1: la liga
0: clubes? Huracán,
1: claro,
0: y Central.
1: Son el clásico. Ajá. Como nosotros tenemos Román Matienzo, que también tenemos clásico este domingo.
0: Claro, exacto.
1: En San Javier también, esta semana se
0: llevó... De la liga Berense.
1: Claro, se llevó a cabo una reunión. Donde estuvo la intendenta, autoridades policiales, integrantes de los clubes, un poco tratando, y también hicieron un spot donde participan los dos clubes, ¿viste? pidiendo a la hinchada que vayan, que alienten, pero siempre con la tranquilidad, digamos, de saber que termina el partido y tenés que... allá también se conocen todos, como acá, digamos.
0: ¿Vos decís que acá se van a dar más cita el domingo?
1: No, porque uno no espera eso.
0: No
1: espera eso,
0: no
1: espera que la hinchada vaya aliente, siempre.
0: Pero clásico
1: chicana,
0: es clásico también.
1: Y claro, pero uno siempre pide responsabilidad. Sí, sí. Hay que cuidar estas cosas tan lindas porque lleva mucha gente, la rivalidad siempre existe, pero siempre con el cuidado.
0: Al otro día tenés que volver al laburo, claro. Mirá si te lastimás, no puedes laburar, si no laburás no comés.
1: Y además somos... Nos conocemos todos, en Román o en San Javier, Bobat, se conocen todos, digamos. Pero bueno, hay que cuidar esas cosas. Así que el pedido venía por allí de la reunión que se llevó a cabo. Acá antes se hacía reunión con el tema de... Este año no hubo reuniones, ¿viste? Tampoco hubo campaña pidiendo a las hinchadas que vayan tranquilo, ¿viste? Que no hay que perder esa esencia de hacer campañas que, bueno, vayan,
0: ¿y
1: que,
0: pero,
1: disfruten del
0: pero
1: espectáculo
0: todos
1: deportivo?
0: Todos los años tenemos que recordarle que no peleen, pero, amigos, son gente grande ya.
1: En un momento de donde la sociedad está prácticamente, ¿viste?, susceptible al máximo, hay que seguir insistiendo en eso, ¿eh? Hay que seguir por ahí, no cansar, pero seguir insistiendo que la gente tenga un buen comportamiento. Sobre todo la hinchada y a los futbolistas también. Porque muchas veces, sí, la hinchada se porta bien, pero los futbolistas se portan mal. Así que bueno, nada. Che, ahí está, la Euge Quevedo, no te olvides, 30 de mayo en el Club Atlético Adelante. Miren. Organiza Gigante Producciones. Se están yendo como agua las entradas.
0: Miren.
1: La Euge Quevedo, nada más y nada menos, con la banda de Carlitos.
0: Olvídate,
1: bueno.
0: Escúchame.
1: Sí.
0: Fue en el tiempo de décadas inolvidables. Por un par de mensajes.
1: La década ganada, amigo.
0: Escuchá, por un par de mensajes, sí, que me mandó y yo respondí y ahí surgió el amor. Javi sabe de ese programa. No, porque alguien conoció a su querida esposa acá a través de la
1: Noche de los Fantasmas.
0: Puede ser, ¿por qué no? Puede ser. Dice, fue un tiempo que... décadas inolvidables. Por un par de mensajes que me mandó y yo respondí y surgió, mira, el amor, dice.
1: ¡Apalala!
0: Acá en el programa de Javi, dice.
1: ¿Acá en el programa?
0: Parece, mira. Pero fue hace mucho.
1: Bueno.
0: Época inolvidable, dice. Que tengan un bendecido día, nos dice Blanca por acá.
1: Chica,
0: buenos
1: chururú.
0: Días. Esperemos, y entonces en la calle Santiago Caine le hagan las alcantarillas que faltan y las cunetas en la cuadra, porque no tiene, así que el agua corre a donde, así el agua corre a donde corresponde, dice, porque no tiene.
1: Santiago Caine,
0: le hagan las alcantarillas que faltan, nos dice.
1: Santiago Caine.
0: Sí.
1: Santiago Cainel. Entre 25 de mayo. ¿Puede ser? Santiago Cainel. Claro, ahí faltan las alcantarillas. Exacto. Ahí está la 25 de mayo y Santiago Cainel. ¿Sí? Ahí está, me gustó.
0: Hola, Lucio. Me pasas un lindo tema para mi nieta Melody Siri, que hoy está cumpliendo su primer año ya. Le mando un abrazo y un besote grande a la distancia. Feliz cumpleaños, princesa de la abuela. Y también para mi nuera Yamila Gauto, por ahí también, que también está cumpliendo años.
1: Mirá.
0: Mirá vos. Felicidades, madre e hija también le ponen, ¿eh? Qué loco.
1: Qué bien. 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
0: Bueno, ahí está. Che, Brian Reynoso. Brian Reynoso te dice por acá, saludo Javi, Lucio, desde Buenos Aires, Pilar, saludo a la familia Aranda de Román, un abrazo enorme, chicos, hacen un buen equipo ese.
1: Gracias, sí, muchas gracias. Queremos invitarlo para...
0: ¿Para?
1: El 39º aniversario del Club de Abuelos de Román. Atento a todos aquellos...
0: Mirá con la que salió.
1: Ayer me trajo ahí el...
0: A ver.
1: 39º aniversario del Club de Abuelos de Román. Está previsto para el domingo 14 de junio.
0: La 39, 39.
1: Exactamente. 14 de junio al mediodía. El almuerzo es chorizo, asado de vaca, cerdo, todo va a tener. Ensaladas, torta y sidra también va a tener de postre para festejar los 39 años. Además, ya las tarjetas van a salir a la venta por un costo de 30 mil pesos la tarjeta. 30 mil pesos. Los que quieran ir al baile, la entrada al baile a partir de las 2 de la tarde va a costar algo de 10 mil pesos. Bueno, el servicio va a estar a cargo de Lucho Luciano.
0: Va a estar haciendo el asadito.
1: Y van a estar bailando con los Promeseros del Ritmo.
0: Sí.
1: De Malabrigo.
0: Sí.
1: Ahí vienen los amigos.
0: Sí.
1: Y Julio y Dante de Liras. ¿Mm? Así que bueno, entrada al baile 10.000, le decía, desde las 14:30 horas.
0: Letro Agualacano.
1: Ah, ¿sabes qué? Bueno, agenden la fecha, 14 de junio.
0: Ah, no, esa era de vos ahí.
1: 14 de junio, mediodía, no te olvides. 39 aniversario del Club de Abuelos de Román.
0: Pásame algo de la Euge, nos dice Marita por acá. Javier Galán se ha formado una pareja. Le hacía el Galán, ¿eh? Porque Galán es el que decía eso, ¿no? El de se ha formado una pareja, no era Galán. El apellido no es que de Galán, sino que el apellido, creo.
1: Javi, Roberto Galán, papá.
0: Amigos, dice.
1: Hay que besarse más. Decía, hay que besarse más.
0: Para mí el más romántico fue de Elías, cuando decía, necesitamos amor, amor, amor.
1: No, Roberto Galán.
0: ¿Te acordás, Luis, de Elías llorando? Que ya no se lo necesitamos amor, decía, amor, amor.
1: Roberto Galán decía, yo me quiero casar.
0: Ay.
1: ¿Y usted?
0: Ponía
1: tres hombres, tres mujeres.
0: Se ha formado una pareja.
1: Tres hombres, tres mujeres, ¿viste? Y cada uno decía sus cualidades. Y después tenían que votar. Una vez votaron, ¿viste? Y coincidieron. Y la mujer dice, no, yo voté por las dudas, nomás, yo no quiero que...
0: Sí, es cierto, esa se hizo muy viral. ¿Sí? Esa se hizo muy
1: viral.
0: Claro,
1: ella puso cualquiera, no me dice, poné cualquiera. Puso cualquiera y coincidió. Y dice, no, pero yo no quiero...
0: Y en una hay uno que le dice, bueno, es lo único que me quedó, dice. Y la señora dijo, bueno, pero tampoco usted me gusta, así que...
1: No es nada. Galán también sorteaba una jaula con un canario. Hacía concurso de canto.
0: No, bueno, no, sí, este.
1: ¿Eh?
0: Este era.
1: Era
0: ¿Se acuerdan del
1: revolucionario? Sorteaba una jaula con un canario al ganador.
0: ¿Te acordás de Gente que busca gente?
1: También, programas televisivos. De
0: mirá
1: años,
0: los programas que había, amigo.
1: El otro día, bueno, yo no sé si lo conté, el otro
0: Viviana
1: día.
0: Viviana Canosa era pelirroja.
1: Sí, sí, sí. El otro día aquí en Román, no voy a recordar la familia, me lo contaron muy por arriba. Se dio un encuentro en Román, yo no me acuerdo, pero la familia que está escuchando ya se va a saber qué es ella. Se dio el encuentro de una familia. Había una mujer que estaba buscando a su familia materna, tengo entendido. ¿Sí?
0: No me diga que a través del programa.
1: No. Ah. No sé cómo vino los contactos, sé que, digamos, se pusieron en contacto con alguien y apareció un familiar acá en Román. ¿Viste? Una hermana, supuestamente. Pero bueno, lo que no sabía esa mujer que andaba buscando a la hermana, que ya tiene como 70 años, sí, ¿eh? Más o menos, se encontró y vino y se encontró con la mamá, que tiene como 90. Así que bueno, imagínate lo que fue ese encuentro, ¿no? Acá en Román sucedió esto, hace un par de semanas atrás, ¿sí? Yo después quedé, me recolgué, me fui por las ramas, después me fui para otro lado, pero me hubiese gustado contarle la historia porque una historia muy linda. Donde, viste que después uno pasan los años y bueno, sí, vamos.
0: Claro, no, sí, sí.
1: Uno se quiere...
0: Pero, ¿cómo fue esto? ¿La estaba buscando hace mucho?
1: Por las redes sociales. Sí, hace rato la venía buscando. Ella quería reencontrarse con su familia.
0: Familia y materna.
1: Tengo entendido que materna.
0: Mirá vos, amigo.
1: Tengo entendido que materna.
0: Mirá vos.
1: Pará.
0: Mirá vos. Claro, porque Román tiene mucho lo que es suizo-alemán, ¿viste?
1: No, sí, pero...
0: Que de hace mucho dejaron también Román.
1: Sí.
0: Viste, buscándose otra vida y...
1: Pero vos sabés que... A ver, yo te digo cuándo se reencontraron.
0: Amigos,
1: en marzo se reencontraron.
0: Ah, ok.
1: Para que te
0: No, dale, era así, algo lindo.
1: La historia es así. La señora de 75 años...
0: Sí.
1: Que viajó hasta Román para encontrarse con sus hermanos.
0: Sí.
1: ¿Sí? La suerte de esta búsqueda es que también la señora de 75 años que venía a encontrarse con sus hermanos...
0: Con los hermanos, ¿eh?
1: Sí.
0: O sea, estaba buscando los hermanos.
1: A la familia.
0: A ver.
1: Se encontró con la mamá... que tiene 92 años.
0: No.
1: Una historia hermosa.
0: O sea, se encontró con la mamá.
1: Tal cual.
0: Mirá, amigo.
1: Tal cual. Así que nada, dice que la buscaron de Santa Fe a la señora.
0: Sí.
1: La señora se encontraba en la de, a ver, la señora encontrada de la ciudad de Mayor Buratovich, cerca de Bahía Blanca vive esta mujer. Allá lejos, Bahía Blanca. Bueno, esa mujer vino hasta Román, así que vino hasta Román y se vino a reencontrar con sus hermanas y con su mamá, Así que bueno, un lindo reencuentro, che.
0: ¿No se lo esperaba lo de la mamá?
1: Y no, porque ella buscaba a su hermano. Pero bueno, la suerte que pudo ver a su mamá también. Así que 15 horas de viajes, nada, qué lindo. Vino acompañada con un hijo, o sea, trajo uno de los nietos de la mamá y uno de los sobrinos de las de los hermanos. Pero bueno, esto ocurrió hace un par de semanas atrás, le dije en marzo más o menos, marzo, abril, más o menos arrancando abril. Y después se me pasó, o sea que se me pasó. Viste que hay cosas que te apresuran y se te escapan cosas como estas. Son cosas lindas, historias muy lindas. Así que nada, nos alegra por la familia que se pudo reencontrar con esta hermana de tan lejos que vino, desde Bahía Blanca más o menos. Así que bueno, un saludo a la familia. Si está escuchando, sabíamos de la historia. Muchas veces no nos metemos porque por ahí
0: obvio.
1: Si eso la mantiene, no hay nada como mantenerlo en la privacidad
0: que sea todo familiar,
1: de compartir
0: nomás.
1: Claro, sí. Así que bueno, encontró a sus hermanos y encontró a su mamá también, así que bueno, nada, saludo ahí a la familia, ¿sí? ¿Qué más tengo, amigo?
0: Bueno, ¿qué más? La gente que sigue enviando saludos, sigue enviando fotos, ¿no? Decía, amigos, el último fin de semana se suspendió un partido de la Liga San Javier por agresión entre dos jugadores y falta de educación y disciplina entre los bancos.
1: Ah, ¿también? No es la primera vez que pasa en San Javier estas cosas, ¿eh? Siempre... Pero escuchá, ¿eso es por la Liga Berense también?
0: Y sí, San Javier, en la Liga de San Javier, dice. El último fin de semana se suspendió un partido de la Liga San Javier.
1: Ah, la Liga San
0: Javier. La Liga San Javier Fútbol es.
1: ¿Hay más liga en San Javier? La Liga, tenés varias ligas.
0: Por agresión entre jugadores, dice.
1: La Liga San Javier estaba auspiciada por la Municipalidad de San Javier, hombre. Bueno, viste. Qué barra. Por ahí querés hacer algo y no podés porque la violencia te gana después de estas cosas y hace que suspenda, después se enojan, si no se hace nada, se enojan. En fin. Bueno, ¿qué más tenemos a esta hora de la mañana, querido? ¿Ya nos vamos ya? ¿Del streaming? ¿Nos despedimos del streaming?
0: Bueno, estoy... Ahí está. Más de uno se va a...
1: Bueno,
0: participando. Ahí quedaron unos audios, amigo. Si es que lo chequeaste, obvio. Mirá, chicos, se casa mi hijo, dice.
1: Mirá.
0: Ah, bueno. ¿Cuándo lo despedimos?
3: Bien, Rupio, Javi. Participa
0: de
3: todo
0: el
3: suelto. Número
0: 074. Dale.
3: Que tenga buen día.
0: Dale.
1: Bueno, la semana que viene vamos a estar con toda la información porque se está por hacer el lanzamiento de la 35ª Fiesta Provincial del Citrus de Malabrigo. ¿El Lázaro viene?
0: Se viene la fiesta del Citrus, amigo.
1: Hoy se va a saber y se va a completar seguramente la grilla de artistas que van a estar durante 3 días. Recordamos que ahí son 3 días de fiesta o de festival. El viernes más o menos tocan todos los locales. Después sábado y domingo ya se complementa con otros artistas. Entre ellos tenemos entendido que va a estar Lázaro Caballero, que es un anticipo que nos dieron el otro día. Así que bueno, hoy se está haciendo el lanzamiento oficial de esta fiesta, y que por supuesto ahí la vamos a compartir para que la gente, si la quiere ver en vivo, está por hacer la transmisión en vivo ahí.
0: Susana Godoy, te estamos viendo desde El Gusano. Saludo, hermoso día, nos dice por acá. Bueno. El amigo Julio Soto desde Reconquista, amigo, esperando el alta médica de mi bebé recién nacido.
1: Mirá.
0: Felicitaciones, amigo.
1: Felicitaciones. Así que tenemos un nuevo romanense.
0: Tenemos nuevo romanense. Sí.
1: Un nuevo oyente del amigo.
0: Nuevo oyente.
1: Yo que vos le pongo de nombre Mega, ¿Vas a sospechar, fanático?
0: Mega Junior. Sí, estaba viendo algo, las parrilladas de costumbre en Argentina, amigo.
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1: Che, bueno, mirá, la última Junior y nos vamos, ¿eh? La última Junior y nos vamos. No quiero dejar de mencionar esto porque obviamente así como uno... Uy, lo mandé acá de la radio. Ahí se lo paso a Junior. Venimos siguiendo un poco el camino de la carpa blanca de los docentes.
0: Dale.
1: Antes tenía mucho más repercusión esto, ¿viste? Lamentablemente por ahí sabemos que hay muchos medios que lamentablemente no acompañan en el sentido de difundir un poco la lucha que vienen haciendo los docentes ya hace varios meses. Y girando con la carpa blanca, van, están yendo por todos lados, creo que ahora estaban en San Guillermo, esto ocurrió, bueno, ayer, ¿no? Allí se instaló la carpa blanca en San Guillermo, organizado donde organizaron debates y defensa de la escuela pública. Esto ocurrió este jueves 14 de mayo, y obviamente allí es donde se convocaron y comparten, ¿no?, esta propuesta de llevar las inquietudes. Ojalá que en algún momento este país empiece a dar calidad educativa, que es lo que necesitamos. Obviamente ir por lo que los docentes piden, pero también mejorar la calidad educativa, no solamente en las escuelas secundarias, sino también en los niveles terciarios, ¿sí? Ir regulando esa parte, y como hacen en otros países, se debería tomar evaluación para ingreso. Hay algunas carreras que te toman evaluación para ingresar.
0: No, está bien, ¿no? Sí.
1: Y obviamente hay que hacerlo con toda la...
0: Creo que parece lógico.
1: Y sí, porque o si no, viste, es verdad, hay que cuidar el dinero que es de todos, indudablemente que sí, tiene que seguir siendo pública, pero con muchas restricciones que por ahí no se tienen en cuenta. Porque la verdad que es un fenómeno que hoy está pasando, se hace mucho foco en los sueldos, en los salarios, y no le estamos poniendo foco a lo que realmente tenemos que poner foco, que es a la parte de educación, a la mejora educativa que deben tener nuestros niños, adolescentes y obviamente los que siguen alguna carrera universitaria.
0: ¿Te puedo hablar de otro foco?
1: Dale.
0: Este foco petrolero, amigo, por tercer día consecutivo volvió a aumentar la nafta en Santa Fe.
1: Sí.
0: Los combustibles registraron un nuevo incremento en la ciudad de Santa Fe. La ciudad, y ya suman 3 aumentos consecutivos en los últimos días. La suba volvió a reflejarse este jueves en la estación de servicio, que es el porcentaje que estabas dando hoy, sí, donde la nafta super ya supera los 2.090 pesos por litro.
1: Bien, escuchá, un datazo me pasan acá, ¿eh? 22 de mayo, digo bien, ¿no?
0: Sí.
1: Van a estar en la Plaza de Alejandra la carpa blanca. ¿Eh? Pará, ¿eh? ¿No? Atención.
0: ¿Están haciendo invitaciones?
1: No.
0: ¿Te están contando?
1: Como yo lo mencioné, me acaban de pasar un dato, que el 22 de mayo estarán en Alejandra, aparentemente, en la Plaza de Alejandra. Ni bien tengamos la data bien, obviamente vamos a tratar de invitar, pero calculo que van a ir docentes de Román, docentes del Gusano, docentes de Durán, de Los Laureles, para compartir este momento, ¿no? Viene la carpa blanca, entonces, me están pasando la data, viene la carpa blanca a Alejandra, el 22 de mayo.
0: ¿Y 22 qué? 22 cae como viernes, sábado, por ahí.
1: Viernes 22 de mayo.
0: Ahí está.
1: Viernes 22 de mayo. Así que, bueno, nada, ahí está, nos están informando que la carpa blanca llega a la localidad de Alejandra.
0: Muchas gracias a toda la gente que participó, amigo. Gracias, la cantidad que hay.
1: Bien, escuchá, cerramos el programa. El de Enrico, ¿te pasé, amigo?
0: Pará, porque nos estaban preguntando si el corte de luz también es para zonas rurales. Y sí, es para todos, es el corte, porque se está haciendo lo que se está haciendo en Reconquista.
1: Claro, el mantenimiento.
0: Los usuarios rurales,
1: sí.
0: Román, Durán.
1: Sí.
0: Y si bueno, también van a quedar sin luz.
1: Y sí, porque si vienes de la cooperativa de servicios públicos, pero la cooperativa
0: claro,
1: depende de.
0: Depende de, la de Reconquista también.
1: Claro. Así que bueno, corte de luz mañana, no hay programa. Mañana no hay radio en la mañana, Vamos a tener que hacer un beneficio, aunque sea un festival para comprar un grupo electrógeno, no quedarnos sin radio los fines de semana cuando nos cortan la luz. Algo vamos a tener que hacer.
0: Algo.
1: Una pantalla solar también, yo ya el otro día estaba averiguando. Ay, pero cómo duele. La pantalla solar.
0: Vamos, vamos a cambiar el control.
1: Hay que poner todo en el techo arriba así.
0: Vamos a cambiar. Yo
1: como 10 pantallas solares, ¿sabes qué? Tengo, tengo que trabajar. Mirá, peor que Milei. Vamos a tener que encontrar. Mirá, la ollita ahí. Mirá.
0: Te dice, buen día, Lucy Javi. Hoy, brutal sopa, miren, dice.
1: Sopita de verdura, papi. Me encanta la ollita negra, ¿eh? Resiste, resiste, ¿eh? Qué lindo, qué lindo. Bueno, gracias a la gente por compartir con nosotros este momento de la mañana. Gracias por estar, como cada streaming que hacemos, lunes y viernes por la mañana, miércoles por la noche.
0: Bueno.
1: El que viene tenemos una invitada, te aviso ya, ¿eh? Una invitada.
0: ¿Cuándo?
1: El miércoles que
0: el
1: viene.
0: El miércoles, está.
1: Sí, sí, miércoles. Vamos, va a dar que hablar, ¿sí?
0: Invitada.
1: Va a aparecer después de mucho tiempo. Vamos a hablar de todo un poco. Vamos a hablar de todo un poco.
0: No. ¿Ella es o no?
1: No, no, no.
0: No,
1: no, no, no.
0: La que.
1: Una mujer. Sí. Una mujer que.
0: Voy yo. Deporte. Música.
1: ¿Tiene relación con el deporte? ¿Tiene relación con el deporte? Sí, sí, sí.
0: Ella.
1: Sí, sí. Tiene ella. Relación con el deporte.
0: Tiene ¿qué sí, más? Sí.
1: Tiene relación con el deporte. Formó parte de varias organizaciones y comisiones creadas en su momento. Algunas todavía continúan, algunas organizaciones. No solamente en Román, sino en otras localidades de la zona también. Un poco fue No, te digo. Y. ¿Eh? ¿Fue qué? Bueno, gran participación social en la política también. Bueno,
0: ella.
1: Miércoles que viene. Ella viene el miércoles.
0: ¿Tiene que ver con el deporte?
1: Sí.
0: ¿Incursionó en política o incursiona?
1: Y le vamos a preguntar.
0: Y bueno, igual todo es política. ¿Eh? Todo es política. Ella.
1: Ella.
0: No, bueno. Me mataste en el... ¡Ah! No me la contesté.
1: No dije nada.
0: Bueno, no me la contesté. Miércoles de la noche. Claro, porque la noche. Es profesora.
1: Miércoles de la noche. Che, nos vamos.
0: Hasta claro, mirá, ya, ya. El chat ya la agarró. El chat ya la agarró. El chat ya la agarró.
1: Miércoles que viene a la noche. Escuchá, nos vamos. Nos vamos. Gracias por todo. Ya sorteamos, en un ratito sorteamos el premio de Resuelto Manía, que nos acompañó en la mañana, y sorteamos el kit de artículos de limpieza.
0: Para que se quede ahí, sí. Ahí prendido a la radio, porque vamos a hacer el sorteo.
1: Dale, nos despedimos del streaming. Gracias, Junior, gracias, Adrián. ¿Te quiere cobrar hoy?
0: Sí.
1: El desastre.
2: Pero estoy tan cita. Seguro.
0: Che, nos estamos ahí. Hola.
1: Bueno,
0: que no está.
1: Chao. Sacaron de la
0: gente. Gracias. Probablemente sigamos.

muchas bendiciones para sus vidas, su familia, su trabajo. La verdad que contenta, todas las mañanas los escucho acá con mi jefa Carmen, mientras tomamos mate, mientras cocino, compartimos la radio, así que nos divertimos mucho, muy buena música. La verdad, chicos, los felicito por todas las informaciones que nos dan, que es muy bueno. Y bueno, también quiero escuchar mi tema. Ustedes ya saben cuál es mi tema. Yo soy muy romántica. Y bueno, y esta tarde también vamos a estar nosotras, las únicas, las auténticas, las originales, Adriana y Sandra, en Marcando la Diferencia. Te mandamos saluditos desde acá, Adriana y Carmen.

0: Que pagaste con Leti, no. 11:49 minutos en la República Argentina, prácticamente llegando al final. Vamos a ir al sorteo ya, amigo. Así van a buscar, de Resuelto Manía, los artículos de limpieza que vamos a sortear. Bueno, te decía, estaba mirando acá. Bueno, no sé si hoy o el lunes vamos a tocar. ¿Sabes? El lunes voy a tocar este tema, porque la verdad que por ahí uno se va enterando de cosas, ¿no? Yo te mencionaba por ahí. A ver si lo tengo por acá. Pará, Bueno, te decía. Acá, mirá. Escuchaste esta información, amigo. Escuchá esto porque no lo va a poder creer. Y escuchá vos, que vos querés ser político, amigo. Nunca hagas esto, porque la verdad que...
1: Dale.
0: Bueno, la provincia entregará más de 1.140 millones de pesos para fortalecer la producción arrocera y hortícola en los departamentos San Javier y Garay. Yo no diría en el departamento de San Javier, porque nuestros arroceros quedan afuera, amigo. Entonces es San Javier nomás. ¿Sí? Acá la información.
1: Para lo que nos estás dando es solamente San Javier.
0: Ah, no, acá dice departamentos. San Javier y Garay. Uh-huh. O sea, nombra como que el departamento va a ser. Los arroceros del departamento van a ser beneficiados. Bueno, no es así.
1: Entonces.
0: Hoy al mediodía, pero bueno, esto se lo comentamos a la gente de Román, de la zona. De Alejandra.
1: Y los arroceros, familia de los arroceros que estén escuchando. Como siempre le decimos la posta.
0: Ah, porque obviamente uno averigua, uno pregunta, dice, bueno, hoy allí en la Casa del Senado, del senador Oscar Dolzani, en la ciudad de San Javier, se va a hacer esta actividad encabezada por el ministro Gustavo Puccini. Viene el ministro Gustavo Puccini. Estos fondos están enmarcados en el programa de asistencia a las economías regionales. Serán destinados a crédito para productores arroceros y hortícolas de los departamentos San Javier y Garay. Bueno, a través del programa de asistencia a las economías regionales, el gobierno de la provincia entregará 884 millones destinados a fortalecer la producción arrocera del departamento San Javier, que es mentira, no es del departamento San Javier. Es solamente de la ciudad de San Javier.
1: De la ciudad de San Javier.
0: Tengo entendido que los arroceros acá, por lo menos de Román,
1: pero,
0: de Alejandra,
1: pero la publicidad dice departamento San Javier.
0: Sí. Y siempre te dicen la excusa, no, pero ustedes, los arroceros acá pertenecen a Reconquista. No, amigo. Nosotros somos departamento San Javier. Y sabemos que, por ejemplo, la Asociación para el Desarrollo Regional nunca llega con estas ayudas para nosotros. O sea, acá, imagínate, son 884 millones para los arroceros de San Javier. Y nosotros acá tenemos planta arrocera, amigo. Y no llega un centavo, no llega. La verdad que... En este caso, los recursos serán canalizados a través de la Agencia de Desarrollo Económico, la ADE. En la oportunidad también se hará entrega de 260 millones destinados a productores del sector hortícola del departamento Garay. Pero bueno, en definitiva, hoy el ministro viene a San Javier. Una lástima que siempre quedamos así de desenganchados nosotros, ¿viste? De la realidad. Porque la verdad que nuestro arrocero también nos están, digamos... La están pañando la situación en, por lo menos los nuestros acá, que uno hablé con uno
1: de... Desarrollando el tema, ¿cuál sería tu mensaje para los arroceros? Porque mensaje para ellos no hay. Salvo si sos de la ciudad de San Javier.
0: Que se enteren que esto está pasando. ¿Sí? Porque, o si no, vos lo escuchás a ellos, te dicen, mira, no, la verdad que pregunté recién y le digo, quería saber nomás si están convocados a lo que hoy va a suceder en San Javier con el ministro Puccini, para saber si van a, digamos, pueden
1: porque analizar alguna ayuda. La noticia algo. Dice departamento San Javier.
0: Claro.
1: Departamento obligado también.
0: Exacto.
1: Pero, o sea, si te vienen con la excusa de que no, ustedes le pertenecen a obligado, y igual nomás porque...
0: Y no, sí, no nos dan nada igual. No le dan nada igual. Bueno.
1: No, ¿cómo estamos en los romanenses, amigo?
0: Sí, porque viene un ministro de la producción como Puccini a traer plata.
1: Y no.
0: Pero viene para los arroceros de San Javier. Y ya sabemos quién se lleva la plata allá en San Javier. ¿Qué arrocera se lleva allá en San Javier la plata? Uno ya lo sabe ya, porque allá hay algunos conocidos que siempre se llevan la plata. Acá no, acá, viste. están como olvidados, están remando en dulce de leche, no hay ayuda.
1: No hay ayuda. Enrico, que nos dice la ruta no puede.
0: Yo lamento agarrarme la otra vez con el senador. Yo lamento agarrarme de vuelta con el senador, pero el senador es el senador del departamento.
1: Claro, es que si no lo habla él.
0: O sea, si vos conseguís solamente ayuda para los arroceros de San Javier.
1: De San Javier.
0: Y dejás de lado los arroceros de Alejandra y de Román. Uh-huh. Estás discriminando de alguna palabra al trabajo de esta gente que también necesita una ayuda, necesita un respaldo, por lo menos, viste, decir, bueno, mirá, le vamos a dar un subsidio, amigo, ya que traes para tus amigos ahí en San Javier, traelo para acá también, digamos, que se amplíe el acompañamiento, porque dan trabajo también nuestras roseras, dan trabajo, amigo, dan trabajo. Pero bueno, estas son las desilusiones que sigue dando.
1: O sea, hay empresas en San Javier nomás.
0: Claro. Parece que las empresas... No, todo bien con los arroceros de San Javier.
1: No, por supuesto, no es nada contra ellos.
0: Está bien que reciban.
1: Enhorabuena que recibieron.
0: Está bien que reciban. Pero yo hablé con uno y me dijo, ¿ustedes están convocados hoy a San Javier para ver...? No, ni enterado. Y encima ahí viste, uno aprovecha y dice, ¿y cómo la están pasando? No, mal. Y bueno, lamentablemente... Lamentablemente...
1: Lo mío.
0: Lamentablemente se discrimina nuevamente a Román, amigo. Nos sacaron la ruta, sí, la segunda parte de la ruta 1.
1: ¿Qué? Porque nos la sacaron. Dicho sea de paso, que también la...
0: También, nosotros le hacemos ver a ustedes lo que pasa con nosotros. Nos sacaron la segunda parte de la ruta 1, de que era del Gusano a la Reconquista. No la sacaron. La sacaron así de un plumazo. ¿Viste? Estas son decisiones políticas. El tema de las ayudas económicas para nuestros emprendedores, porque acá también, acá hay varias asociaciones de productores.
1: Sí.
0: Las hortícola o ganadera, o hay.
1: Sí.
0: Y después... Yo cantidad de veces, les juro que pregunté cantidad de veces, ¿por qué nosotros pertenecemos a Reconquista y no pertenecemos a San Javier, teniendo en cuenta que nosotros tenemos una amplia producción, que son 7 localidades nomás para repartir? Vos acá con San Javier tenés que repartir entre 50 más o menos. No es lo mismo. Pero bueno, viste, en ese contexto político, la verdad que uno ya no sabe más que preguntar. Sí, te da rabia porque la verdad uno sabe que la situación económica no está bien, y más para la gente que... Tienen una marca por ahí de gente que emprende, de gente que le pone garras a este tema, pero no reciben un centavo del Estado. Y es desigualdad en ese sentido de la pelea. No es que solamente el arrocero de San Javier tiene el problema. El arrocero de Román también, el de Alejandra también. O sea, hay una cuestión de fondo acá que creo que amerita una reflexión por parte de la dirigencia política, sobre todo. No lo pueden dejar de lado, amigo. Creo que es una buena noticia para los arroceros de San Javier ciudad, pero no para el resto de los arroceros que están distribuidos y que son nuestros, amigos. Yo conozco varios que son de acá, y no tienen el respaldo que tienen que tener. Pero bueno, nada, siempre lo ponemos allí al tema, en esta cuestión de por qué estas cosas no llegan. Bueno, señoras y señores, nada, lo quería comentar porque, viste, uno se entera por ahí y pregunta. Uno agarra, tenemos la posibilidad de preguntar y preguntamos. En esta lucha permanente que desde este medio se hace, pero es una inquietud constante de nosotros.
1: Yo hago esta síntesis, no hablo más del tema porque, sí, claro, vos ya hablaste con los arroceros y todo lo demás. Otra vez el senador gestionó para San Javier.
0: ¿Ya terminaste? Bueno, no digo más nada, no agrego más nada entonces.
1: Porque ese es el resumen que me estás dando, amigo.
0: Y que si es el resumen.
1: El tema ruta, otra vez San Javier. No, digo otra vez porque ni siquiera estaba en el mapa. Era primera etapa Alejandra Gusano.
0: Él cree que va a ganar el año que viene, si se postula, cree que va a ganar con los votos de San Javier.
1: El senador está haciendo todo para San Javier.
0: Porque allá
1: y
0: están
1: en eso englobo todo lo que dijiste, listo.
0: Sí.
1: No juego más.
0: Bueno. Pero bueno,
1: me gustaría hacer el sorteo ahora y después dejar que la gente saque su conclusión. Pero lo que sí es cierto es que
0: como romanense me molesta.
1: Pero amigos, si dice departamento San Javier y solamente las arroceras de la ciudad de San Javier van a recibir esta ayuda.
0: Me molesta porque en el sentido que cuando nosotros hablamos de la falta de apoyo y acompañamiento para que los empresarios vengan a la costa a invertir, a nosotros se nos hace mucho cuesta arriba, ¿no? Porque si no tenés acompañamiento o no sos amigo de un político, es muy difícil que te acompañen. tenés todo en contra porque la verdad que los impuestos son carísimos. Y bueno, y ahí va, ¿viste? Hay que abrir un poco más el panorama. Por eso te digo muchas veces cuando uno lo escucha al gobernador o a estos ministros que vienen, no, apostamos a la producción en el norte. No, no apostar a la producción del norte. Porque dejaba muchos afuera. Y la verdad que también la están pasando mal. Y son los que apuestan a la zona, a la región. La verdad que yo no quiero que se cierren fábrica. O,
1: no.
0: Porque uno acá espera que siempre se genere trabajo privado, genuino, para nuestra gente. Pero bueno, así es muy difícil. Así es muy difícil. Lamentablemente hay que empezar a tener una política mucho más abierta, más encumbrada en tratar de generar posibilidades que el empresario venga, invierta y pueda dar trabajo. Si los políticos no hacen eso y prácticamente lo dejan a la deriva, no le importa, no se pegan ni una vuelta para ver cómo o preguntar cómo te va, qué mano necesita. Esa es la labor política muchas veces, pero bueno.
1: Che, ni siendo amigo de un político tenés ayuda.
0: Pero bueno,
1: la reúna, bueno, ¿qué lo
0: quería remarcar porque esto está pasando en San Javier ahora, pero no es en todo el departamento.
1: Dice, igual el senador va a durar 30 años en el poder porque no hay nadie que los quiera a los peronistas. Le gusta a quien le guste, dice, el último bastión peronista sos vos, Javi.
0: Bueno, puede ser, qué sé yo, capaz me postule yo y le ganamos.
1: Y mirá, como la Junta de Sevilla en el Virreinato del Río de la Plata.
0: A mí me dice...
1: Tiene el perfil a Milei en un burro, amigo. Era el perfil que tiene.
0: El San Martín de acá. Bueno, gente, no, yo simplemente le remarco esas cosas. A mí, si hay algo que me pone los pelos es la injusticia muchas veces. Porque es verdad, la gente por ahí se enoja, viste, con el empresario que da la burga. No, pero eso tiene, hay que sacarle, sí, todo.
1: Es pará, más, te amigo. Dicen, hay que sacarle.
0: Claro,
1: que sacarle
0: pero son los que dan trabajo a nuestra gente, amigo. Uno sabe que nunca va a llegar a ese nivel, digamos, de poder invertir, tener una empresa más o menos que pueda dar laburo. Grande, digamos, ya, mucha gente. Pero bueno, en fin, qué sé yo, ¿viste? Nada, simplemente eso. Esas son las cosas que me pone de pelo a mí, ¿eh? Que no se mira con un panorama de futurista a nuestra región. Porque vamos a seguir en ese encumbrado, en eso, ¿eh? Ayuda a mi amigo nomás cuando llega allá arriba y listo. Y lo otro que se cae. Así nunca vamos a avanzar como sociedad, ni como comunidad, ni como pueblo, ni como ciudad, ni como departamento. Vamos a seguir así emperrados y vamos a morir con lo que tenemos, ¿eh? Nunca pensando en avanzar. Ojalá la era industrial traiga beneficio para la gente, para nuestro norte, y de trabajo, que es lo que se apunta acá al 2030 más o menos. Ya un par de años nomás, ¿eh? Ya estamos ahí. Así que bueno, nada, gente, lo quería comentar porque son las cosas que muchas veces nos lleva también la información, ¿no? Bueno, simplemente preguntando, loco. Nos vamos con el sorteo, amigo. Dale, que tenemos ya parte final de la mañana. 12.2 minutos en la República Argentina, aquí a través de la Mega FM. ¿Te parece? Vamos a ver quién se lleva el kit de artículos de limpieza de Resuelto Manía. Mañana sábado, no te olvides, ¿eh? Santa Fe Sinazo en Eiffel Disco.
1: Yo te voto, Javi. Javi piensa mejor que un político, no lo digáis.
0: Es que, amigo... Mira, yo hoy a la mañana me enteré y es lo primero que por ahí uno hace es tratar de llamar, averiguar, preguntar, es sí o no nomás, ¿se ayuda o no se ayuda? No, me dijeron, listo, está, ya con eso me sobra y me alcanza. Porque uno sabe, digamos, uno sabe lo que pasa, muchas veces son personas que no salen mucho a los medios tampoco a hablar, muchas veces los empresarios quedan ahí, se la bancan como pueden, ¿eh? Son como viento, son como molinos de viento siempre, ¿eh? Ahí enfrentando todas las tempestades, de las tormentas. Solo, ¿eh? Solo. Ya voy a ser dirigente político, ¿sabes cómo es?
1: Oh, guarda, rector. Ojo con el rector.
0: Hasta los muertos de las tumbas voy a levantar. Para que voten. Así me votan.
1: Bueno, tengo ganador o ganadora. Tengo ganadora. ¿De qué ganó, amigo? ¿Qué ganó? Repetime lo que ganó.
0: Un combo de kit y Resuelto Manía.
1: Dale.
0: El combo tiene 2 litros de jabón líquido, 2 litros de suavizante, 2 litros de lavandina y 2 litros de desinfectante.
1: Hola, Javi, Lucio. Hermosa compañía, su radio. Quiero participar. Soy Mirna. Terminación de mi documento 038.
0: Mirna, 038, ganadora. Pasá por el local de Resuelto Manía a retirar tu premio, Mirna. Grande,
1: Mirna. Mirna, te ganas. Mirna.
0: Mañana no hay luz.
1: Poneme
0: la luz.
1: La de Cachamay.
0: La de Cachamay, porque mañana.
1: Cuando te canta, vos tenés.
0: Toda la mañana dije luz. Dije, poneme la luz.
1: De la luz.
0: Ni pelota me dio el operador.
1: Encima acá le pone. Hermosos temas, Javi, que viene el DJ ahí. Te pusieron. Así que no sé, va a tener que pagarle hoy.
0: Ahí está.

0: Lorna o Mirna, ¿cuál era? Mirna, Mirna no dice acá estoy.
1: Bien, Mirna.
0: Mirna dice aquí estoy, chicos. Hola, cuando puedan pasen algún tema de Trinidad, muchas gracias. Aquí lo sintoniza mientras tomo unos mate y hago una polenta, Javi. Acá me mandan una olla haciendo un guiso y aguante Pepe, te pusieron. Pregunto, ¿la intendenta de Colonia Durán es del mismo partido del senador? Porque va a una sola radio. Y dice, güey, y sí. Sí, por eso. Ah,
1: sí. Sí, bueno, está bien, está bien. No es que uno, claro, no es que uno no la quiere. Ya no, la vamos a invitar, mañana. Ya la vamos a invitar.
0: Tengo entendido que la gente de Olsari puede ir a una sola radio, ¿no?
1: Hay que ver si la deja, mañana. Pero bueno, va a su radio. También, sí, si es su.
0: Está
1: su
0: perfecto, radio. Está perfecto.
1: La vamos a tener que invitar, mañana.
0: Estaría bueno que pague la, que le pague a la gente de su radio con su bolsillo, ¿viste? No con la de la gente.
1: No,
0: pero
1: así,
0: bueno.
1: No, pero bueno, que ya la vamos a invitar. No,
0: ya que
1: no,
0: es su, invitado, que es su radio, que salga de su sueldo, ¿no? Del impuesto.
1: Lo que pasa
0: es
1: que por ahí sí no le tiene que tener miedo, ¿no? Porque si no, viste, no le hace la cruz.
0: ¿Cómo es el nombre?
1: Marianela.
0: Marianela. Bueno, estás invitada, Marianela. Cuando quieras, cuando te dejen.
1: Tenemos que invitar a Marianela, sí.
0: Te esperamos
1: para hablar un poco. ¿Ela? ¿Sí?
0: Javi, ¿me repetís el precio que dijiste hoy de Santa Fe a Román? Por favor. Te olvidaste. Te olvidaste. 90 y.
1: 50.800.
0: Cada uno.
1: Ida.
0: 50.800 cada uno. 50.800 cada uno. Ida y vuelta.
1: Ocho.
0: Ida. 90 y algo era.

0: Pero yo tengo el teléfono de la terminal, ¿no? Pregunta, amigo.
1: Ah, también muchos están pidiendo los nuevos, el nuevo número de la terminal, amigo.
0: Ahí yo te lo paso.
1: Sí, sí, viste que están acostumbrados. Estaban acostumbrados al de siempre. Bueno, cambiaron de dueño.
0: Nah, pues yo le, pues para mí estos son precios viejos, chico.
1: ¿Cuándo juega Argentina? No, pero no, es, no hay un amistoso antes del Mundial. Me parece que... ustedes tienen menos fútbol que un programa de cocina, amigo. Y, pero por eso te estoy preguntando, amigo. Mañana hay Santa Oficinazo, amigo.
0: Mañana hay Santa Oficinazo. Santa Oficinazo en Aigle.
1: Mañana hay eso, señora.
0: Mañana no hay luz. Mañana no hay luz a la mañana. No hay radio. No está Milton. No está. Los Marcos no están. Luz y Marcos no están. Pero se juega. ¿Para qué se suspendieron, Que pase a la tarde, me dice, la gente ha resuelto manía. Mirna, a la tarde pasás. ¿Sí? A la tarde te repasás por allí. Con el DNI. Y a retirar tu premio. Por Urquiza, 689, el local de Resuelto Manía, que le agradecemos. La próxima le pido una revisita. La otra vez que sorteamos en el boliche, sorteamos un vasito con Bluetooth, así, sí, con parlante, todo. No sé si se lo llevó.
1: Pero ni idea, pero sí se lo llevaron.
0: Chuchi no se lo llevó. Chuchi lo llevó.
1: Él fue.
0: Un parlante así.
1: Él fue.
0: Así que un saludo ahí. No, está volcando ya.
1: No me acuerdo mucho, pero estábamos todos bien berraco, berraco.
0: Vaso
1: estábamos.
0: Con Bluetooth, con parlante. Vaso con parlante.
1: Mañana Santa Fecinazo, Neifel Disco, Javi. Los esperamos a todos ahí. Las anticipadas. Están vendiendo anticipadas, ¿no? Los padres de la promo, ¿o no?
0: Sí, sí, sí. Están vendiendo a full. Están vendiendo a full.
1: Bueno, así mañana, bueno. Gran Santa Fecinazo en Neifel Disco.
0: Si sí, alguien encontró un teléfono celular de ayer que lo estamos viendo,
1: Compañera.
0: Bueno, San Javier, se activó un protocolo en la escuela 242 de San Javier. Un alumno habría ido con un cuchillo al establecimiento escolar.
1: Ah, pues. Seguimos en esa todavía, ¿no?
0: No, pero ayer circularon una imagen en una escuela. No sé, alguien que llevó un... ¿Viste esos revólveres de juguete que tiran los bailines?
1: Sí.
0: Y lo firmaron a la chica. Firmaron tirando en la escuela, ¿no? La firmaron en la escuela tirando la pistola de juguete.
1: La cebita.
0: No, no la cebita, los balines de plastiquito. Y eso ya es causante, digamos, de denunciarla y que se le active el protocolo, amigo. ¿Cómo haya un arma de...? Por más que sea de juguete, es intimidante, supuestamente, es lo que por ahí manifiesta, ¿no? Imagínate ir con un arma blanca, cuchillo. Bueno, reitero, en ocasiones en escuelas se prohíben las trinchetas, porque las trinchetas son un elemento cortopunzante, una cortapluma, que también sacapunta, digamos, ¿no? También se prohibía eso. Es más, se prohibieron los sacapuntas.
1: Sí.
0: ¿Se acuerdan los sacapuntas esos que tenían el punzón también? También se lo prohibieron. ¿Cómo hace ahora el rombo, el círculo, si no tiene más... o tienen otra forma? ¿Vos qué sabés? Hay que... ¿Qué? ¿Pero tiene el pinche? ¿Tiene el pinche? No, boludo, pero... Ya, para hacer el círculo, te pedían el transporte. El transporte, ¿vos sabés cuál es el transporte? El transporte, la ve así que tiene el, tenía el clavito ahí en la punta, pues lo clavaba y después el lapicito en la otra punta. ¿Se deja usar eso todavía o no? No deja más. ¡No! No, ahora creo que te dejan llevar solamente el... mire, estaba la regla, la escuadra y como el otro, que era el triángulo, sí que tenía el circulito también. El transportador, ese transportador. El medio círculo del transportador y el compás el otro. Como saben acá los estudiantes, hace años que no voy a la escuela. Qué castigo, Pero bueno, se prohibieron varias cosas en la escuela a causa de la violencia que
1: utilizaban. Nunca me alcanzó con una trincheta. Nosotros en nuestra época limábamos los lápices en el piso hasta que muestre la punta.
0: No, yo me acuerdo que como antes no teníamos sacapunta, nada. Nosotros encontrábamos una botella de vidrio quebrada y llevábamos el pedacito de la botella quebrada.
1: Ya ganó, no.
0: Y sacamos.
1: Ya, no.
0: Con la uña.
1: Con la uña sucia del pie. La aprovechaba.
0: Con la uña del pie sacaba sacapunta.
1: Un vaso de yogur, te dicen acá. No, un vaso con Bluetooth, no un vaso de yogur. De más loco.
0: No, un vaso con Bluetooth, dije. Con Bluetooth, con parlante. Un vaso con
1: ¿cómo
0: parlante?
1: Que sorteaste un vaso de yogur, dice, más loco. Re atrevido. ¿Viste lo que pasó en Salta?
0: ¿Qué pasó?
1: Un fallo inédito. La justicia fijó cuota alimentaria para un perro tras una ruptura de pareja.
0: Nah, nah.
1: Te lo juro, amigo. Nah, sí, bro, sí.
0: Vamos a hablar en serio. Este programa es serio, loco.
1: La justicia.
0: En serio. ¿Qué me traes?
1: Pero es verdad, bro. Es verdad. Puede llegar a pasar acá también. Nah, la justicia de Salta dictó un fallo poco habitual, pero cada vez más frecuente en tribunales argentinos. Viste que puede llegar a pasar acá en Santa Fe tranquilamente. Ordenó que un hombre pague una cuota alimentaria mensual para el perro que compartía con su expareja tras la separación, amigos. Así como lo están escuchando, mi gente, la resolución judicial no solo fijó un aporte económico para cubrir gastos del animal, sino que además estableció un régimen de visita y cuidado compartido. El argumento central del fallo fue que las mascotas no pueden ser consideradas simples bienes materiales, sino seres sintientes que forman parte del núcleo afectivo familiar. Y por eso el fallo de la justicia fijó una cuota alimentaria que tiene que pagar el hombre para el perro tras la ruptura con su pareja.
0: Bueno.
1: Así que, señora, si usted quiere sacarle más plata al marido de su hija, no solamente hágalo por su hija, hágalo por su perro.
0: Escucha, bueno, ahí, mirá, Ari. Ahí va, me hizo locutora, tenía que ir a esta pasta rica. Dijo, claro, no, claro. Pasámelo que tengo la locutora acá, me dijo Jesús.
1: Es que dice, puede en el micrófono,
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0: Locutora nueva para la radio.
2: 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Tenemos buceca. Tortilla de papa. Pechito.
1: Ay.
2: Tenemos verduritas al horno.
0: Hay que ver que se me enoje la secretaria.
1: Todo esto vas a encontrar en Pasta Rica.
0: Ahora, esto es ahora en vivo.
2: 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También tenemos tartas.
1: Ay.
2: 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Y canastitas de caprés.
0: Mirá, canastitas. Bueno,
1: nos falta locutoras,
0: Sí.
1: Nos faltan voces femeninas, no es por nada, pero...
0: Bueno, escuchá, ahí te mostramos en las redes sociales, ya está subido el video, porque esta fue en vivo, ahora. Claro. Me dice, subo, vení rápido que tengo mucha comida. Y dice, vení que, mirá lo que cociné, todas las cosas que cociné. Y no cocina él. Dice, vení, mirá todo lo que cociné. 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
1: Imagínate si no éramos pobres que borrábamos con pan, dice acá.
0: Sí, borrábamos con pan. Vos sabés que no teníamos goma, ¿no? Y sí, la verdad que sí. La verdad que esas cosas son inolvidables, ¿no?
1: Dice, Javi, por ser viernes, pasá Pastor de los Santos, sin ella me muero.
0: Oh,
1: un temón.
0: Pastor de los Santos, un temón,
1: Mi gente, el 27...
0: Santa Fecinazo mañana en Eiffel.
1: Claro. El 27 de mayo no solo viene ANSES, sino que viene PAMI también.
0: ¿Con Pastor de los Santos?
1: No, con Pastor de los Santos no. No. Porque dice, hola Javi, me decís qué fecha viene PAMI a Roma.
0: El flyer, pasame.
1: Sí, es cierto.
0: Oh, bueno, 27 de mayo viene ANSES, viene PAMI, y atienden en el Centro Jubilado de Roma.
1: Sí.
0: Y obviamente vayan a hacer consulta, porque la verdad que está bueno que venga una vez por mes, está bien, porque la gente ya lo tiene a mano, no lo tiene que dejar a Reconquista o a San Javier, se queda por acá nomás, hacer algún que otro trámite que necesita, lo hace por acá nomás, ¿sí?
1: Bueno, listo, Javi, no me dijiste nada, amigo, bueno, no espero tampoco que felicite.
0: Felicitaciones,
1: pero
0: amigo.
1: Me toreaste la otra vez en vivo, me puse loco y ahora están todos los meses, amigo. Me hiciste poner loco al pedo.
0: Ah, no, yo pensé, porque tenía que pagar, ya pasó el mes, ya venció el mes.
1: No.
0: Inflación cero.
1: Agosto,
0: nada,
1: agosto.
0: No. Cada vez que hablamos nos tiró un mes.
1: Agosto.
0: Era mayo, no, ahora junio. No, julio. No, ahora agosto. Pará, amigo.
1: No. Era en Mirá. Agosto inflación cero, dijo el presidente.
0: Ya dio la de abril.
1: Sí, me lo tiró para noviembre.
0: 2,6 dio en abril. Tenemos que esperar la de mayo. Junio te espero.
1: agosto,
0: mitad
1: dijo.
0: De año y, no, mitad de año.
1: Podemos buscar la nota del precio donde de dice agosto.
0: Vos tenés, tenés grabado mitad de año. Vos me prometiste inflación cero. Así que bancate el año antes que pagás bolas.
1: Bueno, amigo, yo también te dije que íbamos cobrando dólares.
0: Sí, viniste con el Tesla, claro. Acá estacionaste enfrente.
1: También dijeron que se iba a vender órganos humanos por Mercado Libre. Y no
0: sí,
1: pasó.
0: Sí, yo ya lo estoy ofreciendo.
1: También están diciendo que van a cerrar, que van a cerrar las universidades. No cerró ninguna universidad. Así que no te va a aguantar una más, amigo. Encima Puyaro dice que este es el mejor posicionado en Santa Fe. No te va a aguantar una mentirita más.

0: Bueno, che, nos vamos yendo de la mañana, ¿eh? Javi, no dijiste nada que ayer anduvo el ex senador por acá, por el barrio. Vos dijiste ayer. Allá hablamos ayer.
1: Te comenté que iba a andar.
0: ¿A vos estuviste en la reunión?
1: No, no, amigo, no, no, no.
0: ¿En qué? Porque en dos, tres lugares hizo.
1: Saludo a mi amigo Agustín Olivares, que está cumpliendo años.
0: Saludo, Agustín, ¿eh? Así que estuviste, mirá.
1: No, no, bomba y a la tía Mónica Tortorola también está cumpliendo años. Sí.
0: Bomba política.
1: No, haga cabeza, no haga cabeza, que nada que ver.
0: Oh, Lucio Migre. Con razón se le armó el de Barajuste.
1: No, nada que ver.
0: Así que te vieron, ¿eh? Yo te vi. Con él, charlando con él.
1: Sí, apenas hicimos unos mates con Chuchi.
0: Ahí estuvo.
1: Chuchi el involucrado.
0: No, pero si ese no es del otro lado, ¿eh? No tenía cartel del actual ese.
1: Chuchi. Sacó el...
0: Con razón que lo hacen venir de noche. Son plagas.
1: Sacó el otro cartel y dijo, vení medio tarde, hijo, vení medio tarde.
0: A la nochecita le dijo. Pero no, pues, acá se entera todo uno, ¿eh?
1: Ah, no.
0: Era, así que en el barrio anduvo.
1: Anduvo en el barrio.
0: Y ahí estaba el cartel de...
1: Sí. No la quieren ni ver a Zaira.
0: Qué lindo que va a estar esto para el año que viene. Mami.
1: Dice que fue gente de Zaira, ¿viste? Ahí al... A donde estaba Pepe, le dijo, no,

0: sí, obviamente. Vamos, si no vamos y hacemos un piquete, porque su hora le va a tener que pagar extra.
1: ¿A quién?
0: A la que hizo el video.
1: Claro, mi queridísima Ari.
0: Sí, porque ahí va a tener que, claro, va, es la, la figura oficial de Pasta Rica, y la voz.
2: Estamos
0: oficial.
2: Cocinando, dijo Su, estamos, ajá.
0: Así que Su hoy, un extra,
2: Estamos a full, dice, deslomando, no.
0: Hoy, un extra de la, ¿cómo es la carita que tienen los? ¿De cuál es?
1: ¿Qué carita? Ah, de ese Alberdi, ¿no es Alberdi? Juan Bautista Alberdi.
0: Escuchá, uno de los Su, mejores. Hoy un Alberdi arriba, Hoy hizo el video, dijo.
1: Ay, ay, ay.
0: Hoy un Alberdi. Un Alberdi nomás, Uno nomás. Así. Total es uno nomás, no es mucho. Una carita de Alberdi nomás quiere hoy. Tax, ahí. Extra hoy. Así que ya escuchaste. Acá públicamente. Avísame nomás después, si no le hacemos piqueta ahí enfrente del local. Ya, bueno, che. Nos vamos yendo. Hasta acá llegamos con la información, la música, gracias por todo. Me gusta que la gente se engancha. ¿Qué dice acá? Lo vamos a extrañar, dice. Ah, ya cortamos el streaming. Tendremos que escuchar radio. No, pará. Quédate. Bueno, si nos vamos. Esto ha sido todo por hoy. Muchas gracias por su atención, gente. Nos reencontramos mañana a 7:30. Ah, no. Mañana no hay programa, ¿cierto? Mañana no está ni Milton, ni el programa de los Lucios no está mañana. Así que la luz vuelve a las 13 horas aproximadamente, después del mediodía. De 7:15 a 13 horas es el corte del suministro eléctrico. Puede volver antes y puede volver antes. Esta tarde siguen compañía en la radio, ya se viene Normi en un rato.
1: Dale.
0: El elegido con Wacky, después viene Adriana y Sandrita.
1: Dale.
0: Mañana sábado no hay programación. Después a la tarde, bueno, música. Y el domingo ya obviamente con Milton y Chonita y Jesús. Así que bueno,
1: escuchá, porque nos están mandando captura ahí. Como que si no hablamos, ¿viste? Sí. Porque dice, tras la polémica se llevaron en grúa al Tesla del diputado libertario. Escuchá, amigo, fue así. Él pidió este auto, lo llevaron a Buenos Aires, claro. Y de Buenos Aires tienen que trasladarlo hasta Jujuy.
0: Para eso era la grúa, amigo.
1: Para eso la grúa. Ya sé que te gusta, así como que se la quitaron porque no es compatible. Bueno, no. Eso es envidia, Se envidia.
0: Se enganchan.
1: Sí, se enganchan. La cosa más chiquita sirve para hacer lío.
0: Sí, creo que hoy la noticia de impacto, de alto impacto político hoy en los canales de televisión va a ser que Adorni pagó unos calzoncillos de Sarkany en...
1: ¿Sí?
0: Sí, en $500.
1: Polémico.
0: Cada calzoncillo. Parece.
1: Polémico. Dicen que compró el de figurita, el álbum de figurita.
0: Ah, ¿sí?
1: Y le faltan 10 nomás. No, hay que ver de dónde sacó la plata.
0: No, pero terrible, ¿eh?
1: Hay que ver.
0: La verdad que hay que comprar calzoncillos de Sarkany a $500, ¿eh?
1: Porque no puede ser que una persona laburadora como Manuco no puede festejar el cumple.
0: Claro, no.
1: Y Adorni ya tiene...
0: Terrible.
1: Tiene una cascada encima.
0: Terrible.
1: No, puede ser. Hola, Lucio. Javi, ¿estaba los abrazos con Pancho? ¿No te contaron? No, bueno, vamos. Bueno, vamos. Vámonos.
0: Capánuma.
1: Sí.
0: Estuvimos ahí. Anduvo.
1: ¿Y?
0: Con esto nos vamos, Vamos a armar quilombo, ¿crees? Escuchá, vino el ministro Enrico el otro día acá y vino el senador con sus secretarios. Y con su mano derecha, digamos. Con el amigo ahí. Con el ex amigo, mejor dicho. Con el ex amigo ahí. Y obviamente uno es educado, va, saluda, digamos. Simplemente eso, nada. A los que no los vi fueron a los asesores locales. ¿Por qué? ¿Le preguntás por qué?
1: ¿Por qué?
0: Porque son los que van a ir, alguno de ellos va a ir de candidato el año que viene. Por la línea del senador.
1: No, si es gente de...
0: No es más. Por eso no estaban ese día. ¿Cómo no van a estar?
1: Para senador, para...
0: No,
1: concejal.
0: Local. El senador ya tiene su candidato. Su candidato.
1: Qué trabajo que voy a tener, amigo.
0: No, encima no es nada.
1: Y ahora estoy solo.
0: Escuchaste detalle.
1: Dale.
0: Viste que yo siempre digo que el encuentro del senador con el intendente es protocolar.
1: Claro, por supuesto.
0: Llegaron, hicieron la nota juntos. Después el intendente se fue con el ministro a mostrarle toda la costanera, con los arquitectos, todo. El senador quedó sentadito ahí. ni se fue con ellos. Quedó sentadito ahí. Obviamente sabe que en esas cuestiones por ahí, quien tiene más peso es el intendente, porque una...
2: No, por supuesto, sí.
0: No, pero no físicamente, por el tema de que hace muchos años que está. Sí. Y que obviamente...
1: Por protocolo.
0: No protocolo.
1: Y no sé.
0: Porque vos decís, como si no, anda a acompañar en la recorrida, caminar con él. No, quedó sentadito ahí, ¿viste? Y ahí ya te marca lo que yo te digo siempre. Obviamente, para las cámaras y todo, un protocolo de mostrarse con el senador. Después, que otra es la historia. Pero esos detalles los veo yo nomás. Pero no sé por qué. ¿Eh? Sí, pero son detalles y señales que da muchas veces la política sin darse cuenta. No sé si no se dan cuenta, pero uno ya sabe más o menos cómo es la relación. Porque si vos tenés un senador que se queda sentado ahí en el cordón y lo ves al intendente recorriendo con el ministro, te habla de cuál es la relación. Muchas cosas, muchos gestos, muchas actitudes, no precisás hablar. Son simplemente señales. Esas son actitudes que te marcan más o menos cómo está la situación entre el ejecutivo, el intendente y el senador. La recepción bien, para las cámaras bien, hablaron juntos. Después el intendente se retiró con el ministro y el senador quedó sentadito ahí. ¿Qué voy a decir? Anda, acompañá, amigo. Me pregunta. Pero bueno, eso no se ven en las cámaras. Esas cosas que no se las ven en las cámaras. Pero la ve uno. Nosotros, yo soy muy observador. Escucho mucho, observo mucho. Y las señales muchas veces son. Estas son.
1: Diego Birs, concejal.
0: ¿Pero por quién va a ir, Diego? ¿Por Sergio?
1: Por Dolzani.
0: Por Dolzani. Gerardo vuelve.
1: Vuelve Gillo Niño, mi concejal.
0: ¿Para Oscar o para...?
1: Para Oscar también.
0: ¿O para...?
1: No, ya no. No,
0: le ponga nombre. Vos le estás poniendo nombre, yo no le ponga nombre, boludo. No sé.
1: Lo digo porque ambos están trabajando para el senador. No trabajan más para el...
0: Bueno, y ahí van a empezar las presiones.
1: Para el intendente. Bueno, ojalá que sí, Javi, así no tengo tanto trabajo.
0: Nos vamos, gente, será hasta mañana. No digo más nada, no hablo más nada. Será hasta el lunes, ¿sí?
1: Ojalá que sí, que no la voy a tener más fácil. Plaga.
0: No, pero bueno, ¿qué le vamos a hacer? Che, nos vamos. Hasta
1: gente,
0: aquí llegamos.
1: Muy lindo todo.
0: Gracias,
1: 12:30, sigan disfrutando, que el fin de semana. Recordarle, cortan la luz mañana.
0: Sí, mañana no hay luz cachamay.
1: 7:15 de la mañana hasta las 1 del mediodía. Sí, hasta la 1 del mediodía. Mañana cortan la luz.
0: Duerma,
1: no se olviden.
0: Toda la mañana.
1: No se olviden.
0: Hacer salario toda la mañana, mañana.
1: Ahora hay que ponerse bien caú y dormir toda la mañana. Así no va, mi gente.
0: Nos vamos. Nos despedimos.
1: No puedo invitarlo para mañana porque no vamos a tener.
0: Bueno. ¿Y ese que te mandó un mensaje? Candidato a concejal.
1: Oh, minero, que la tengo bien.
0: Por el socialismo. Che, nos vamos. Chao, será hasta el lunes. Esto ha sido todo por hoy.
1: Che, hermano.

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0: Gracias nuevamente por sus aplausos. Rapidito le voy a presentar cómo está formado el conjunto Los Chaqueché y luego vamos a continuar con más música del litoral. Hay muchos amigos que ya nos conocen, pero hay muchísimos amigos que vinieron por primera vez a compartir esta noche acá. Y bueno, para que sepa de dónde somos y de dónde venimos. En el bajo eléctrico y Zapucay, él es de Gobernador Martínez, provincia de Corrientes. Su nombre es Juancito González y le gusta que le aplaudan. A ver los aplausos. ¡Hincha de River! En la primera guitarra y segunda voz, él es de Salada, provincia de Corrientes. Su nombre es Mario Ojeda y le gusta que le aplaudan también. ¡Hincha de Boca! En acordeón y director del conjunto, él es de La Valle, provincia de Corrientes. Su nombre es Robertito Robledo y le gusta que le aplaudan también. ¡Hincha de River! ¿Quién tiene el gusto de hablar con todos ustedes? Glosas, canto y animación. Yo soy de Empedrado, provincia de Corrientes. Mi nombre es Daniel Medina y me gusta que me aplaudan también. ¡Hincha de Boca! Por supuesto, todos somos de Corrientes, pero estamos radicados en la provincia de Buenos Aires. Continuamos entonces con más Chaqueché. Seguramente que el 8 de enero nos vamos a estar encontrando ahí en el gauchito Antonio Gil. Sigue los Chaqueché entonces, así de esta manera. Otro tema que pertenece a los Chaqueché y para todas las chicas, para todos los enamorados, un tema que escribió el amigo Mario Ojeda y dice así: sabes que te quiero.
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0: Viste, Toño. Vamos a una pausa comercial, Crazy. Y ya venimos con más. 3, 2, 1, drop it. Aquí en tu radio favorita. Pausa comercial y ya volvemos. 88.9 La Mega.
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Rack, tac, tac. 11 minutos de la hora 14. Ya estamos en la radio. Bienvenidos a todos a la siesta de la radio. Estamos en 88.9 Mega F.

Arena, Lore, ¿qué vamos a hacer ahora en la siesta? Vamos a preparar el bolsito, ¿viste? Llévate unas orejeras. Bueno, no sé cuándo te vas, mañana por ahí, pero igual, llévate unas orejeras. ¿Viste esas? ¿Cómo que se llaman esas? No son medias de lana, pero el otro, ese que se pone. ¿Viste que siempre hablamos de antes acá? Somos retro, dijo Lorena. Polainas, eso.

le mandamos un saludo al amigo Keco, que dice que está en las Marías, en las Marías. No sé, parece que dijo que andan robando leña. Nunca le llegue la policía. Che, bueno, ahí los amigos que quieren escuchar música viejita, música del recuerdo. Así que, primeramente lo que vamos a hacer, saludamos a la gente amiga allí de Alejandra en la sintonía de la radio 90.9, el dial y la repetidora, y la emisora de San Javier en 88.9.

Ahí está el corregidor. El corregidor. 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

Aparte, viste que nosotros ahora le decimos buzo. Va, nosotros le decimos buzos. Antes le llamaban cangurito a esa, al bucito con la capucha, ¿viste? Y ahora, ¿qué nombre tiene esta amiga? ¿Tendrá algún nombre en especial el buzo? ¿Viste que usted ahí, las chicas que venden? No sorprende, como antes eran los pantalones cargo con todos los bolsillos esos que me encantaban a mí, y ahora no sé qué nombre tienen. No. Ajá, los pantalones que le gustaban. 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Está lindo para el rack, tac, tac, está lindo el solcito, che, qué lindo para salir a bicicletear, a caminar, estar un rato por ahí, viste, con el matecito siempre. Puedes llevar un poquito de café, un tecito de... ¿Qué le ponemos al mate? 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Dale que llegamos y dale que nos vamos. 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Sí, esta es la época, ya viste que se adelantó el invierno, ya estamos con los guantecitos, con las camperas, los ponchos, todo encima. Estamos a la mañana temprano, ¿eh? Y en la tardecita. Qué bueno, che. 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

atrás, pero igual, ¿viste? Hay que darle para adelante. Justamente así es la cosa. 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

1, 2, 3. Así que hoy tenemos un par de un par de viejitos. Ah, sigue nomás todavía. Mira, esta es Sofía Reyes. Que se iba a empezar con los temas del recuerdo, viste, pero dije, vamos a cambiar nomás, porque si no, estamos juntos a Bani, indumentaria unisex, ropa, calzado, lencería, juguetería, tenés perfumes, accesorios, indumentaria para damas, caballeros, niños y niñas. 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

0: Ibur, Ibur, llegó el fin de semana. 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
0: En sus 35 años de existencia, che, el. A ver si Don Panamá se juega con algo.

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necesita abrir la imagen. ¡Qué horror, boludo! ¡Pobre pollo! ¿Cómo lo van a hacer esa? Eso es un crimen que está... es un acto criminal lo que está haciendo.

Bueno, saludo para Lorena, ¿eh? Saludo para Lorena aún. A ver, pará, porque vos sabés que hay una Lore que queda fuera de los... Va a quedar fuera de los premios, sorteos, todo eso, ¿viste? O sea, sos vos. Y después está la otra Lorena que... ¡Hola, Lore! Lorena está trabajando ya.

33 minutos de la hora 14. ¿Están preparados para lo que se viene? Salud para estos amigos que están allá en Las Marías. Están trabajando los chicos, pero ellos quieren escuchar algo romántico del recuerdo. Cuidado con el hacha, cuidado con la pala. No agarren la pala por la duda de la pala, no. La...

Saludos. Saludo para Ali. Ali. ¿Qué estamos haciendo, Ali? ¿Pan casero? ¿Churros? ¿Algo ahí? Decime sí. Saludo para Ali, che. Quería saludar, dice por acá. Hola, Ali, ¿Cómo estás, amiga? Soy Ali. Buen programa. Que tengas un buen día hoy. Quería saludarte. Un abrazo.

Vos sabés, estás cortando leña por allá en el campo hoy. Y le erras al tronquito ese y te das con la... y te das con la... ¿Cómo que se llama? Te das con el hacha por la rodilla. No importa. No importa si los hombres no deben llorar, ¿eh? Y todo es una fábula.

Para cómo, viste que ahora la siesta está, hace un poquito de calor. No sé cuánto es la temperatura que hay hasta ahora. Viste, nos enloquecemos así, está lindo para tomar algo, ¿eh? Un verao. Lindo para tomar un... ¿Será que me acuerdo cómo se llaman esos? Mogi.

0: haciendo.
1: Se me hizo el desparramo, pero a esta canción, viste, le vamos a poner un poquito de silencio, pero un poquito nomás. Le mandamos saludos a la gente de Lobos, de Buenos Aires. Saludo para Vicky, que dice: hola, buenas tardes, ¿cómo va? Un tema de Los Pasteles Verdes. Recién vuelvo de caminar, dice, a full, escuchándonos. Hola, ¿cómo está? Bendiciones. ¿Alguien más por acá? ¿Algún temita en especial? Vamos a escuchar en esta cita. Así estamos, compartiendo la buena música en 45 minutos de la hora 14. Esto es Saltando el Charco, versión especial. Este fin de semana. ¿Quién te dijo que todo es fiesta?

se llama la canción de José Luis Rodríguez. Qué super canción se ha elegido este amigo, amiga que está por allí al 3482-646504, la línea activa de la radio.

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Secreto Alcora, la historia escondida. La historia escondida, y con toda esta música del recuerdo, ¿te acordás esas cartas que vos recibías, las cartitas perfumadas?

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0: Bien, 57 minutos de la hora 14. ¿Cómo estamos en la fiesta de la radio? En el fin de semana, ya te dije, ¿viste? ¿Quién dijo que el fin de semana era fiesta? No, aguantá. Ya ahí te encontramos otra versión de los Terrícolas, ¿eh? Mientras te contamos que a esta hora tenemos una temperatura agradable con un cielo parcialmente... Creo que está azul el cielo. 20 grados, 20 grados la temperatura.

Ya en la mañana 9 grados, para mañana unas temperaturas máximas de 21 para mañana, 21 mínima de 9, para el domingo máximas de 17, mínimas de 10. El próximo martes, por acá hay algunas nubecitas, soleado para el lunes, martes, donde estarían las temperaturas 5 grados para el día martes. En la próxima semanita nuevamente un fresco.

Bien, saludo para Jimena, para María Belén, también ya están, por supuesto. No la dejamos dormir. Ah, justo hablando de dormir, dice alguien por acá, hola. Tic, tic. Hola Lore, ¿cómo estás? Bendiciones. Pasaba el tema de Leo Mattioli, si tú te vas. Acá haciéndote compañía, no hay siesta, dice. Ah, ja, ja, ja, ja, ja. Rompí el esquema con...

0: más. Tengo otro más por acá, A ver cómo vamos a ir cerrando este segmento de la música del recuerdo en esta siesta de viernes.
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0: Ahí estamos en 17 minutos de la hora 15. Saludamos a Gladys con la música de Leo Mattioli. Si tú te vas, y tú te vas. Saludamos con la música de Alejandro Lerner para Jimena. ¿Qué pasa, Jimena? Dale pum para arriba porque así no te caemos con tu musiquita. Te pasamos el tema porque viste que estos días no te estábamos dando mucha bolilla, No me hablen secreto. María Belén, a María Belén le gusta la música de Ángela Leiva. Ah, no, era María Becerra, pero bueno, igual, escuchate esto, lo nuevo de Ángela.
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0: Acá están en los Pimpinela de la movida tropical. Esto es lo nuevo. Bueno, en realidad te presentamos un par de temas nuevos. No sé si te diste

20 minutos de la hora 15. Así estamos en la 7 de la radio 88.9. Estamos en Mega 64 65 04, la línea para comunicarte en la 7 de la radio.

Buenísimo, llegó la hora del matecito, ¿eh? 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Dale, dale, que nos vamos.

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Ah, cierto, saludito para Joana, para Juana. Saludito para Hanna. ¿Para quién más había saluditos, chicos? También saludo para Juana. Sí, saludo para Ramón. Ay, espectacular la música de los Pet Boys. ¿A vos te gustan? Qué bueno, la música de los Pets. 25 minutos de la hora, 15. Sí, por ahí se adelanta el reloj, por ahí se atrasa. 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Existencia, che, en el barrio. La música de los Modern. Hace un montón no escuchamos esto, Ahora que en cualquier momento se vienen los retro en la fiesta. Los retro así te bailables, porque están después los lentongos, eso que. Te rompen el cora, te destruyen todo. La otra. El grupo Aventura Lagrimita, mira. Lagrimita. ¿Ese? No creo que sea ese. 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No es ese que vos me estás diciendo, el de la fibra. Arrancá ya, fuego.

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No dejamos a la Connie, tampoco la dejamos dormir. Ponerle la radio en la orejita nomás. Bueno, mañana no hay luz en toda la mañana. Che, qué sufrimiento, ¿viste? A ver cómo. Igualmente para mí va a haber antes, va a llegar la luz, pero acuérdense que tenemos que tener cargados los celulares, los equipitos, todo para. Para poder soportar el silencio. 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

Rack, tac, tac. ¿Qué siestita que hemos pasado? Che. 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

Bueno, bueno, ahora lo vamos a chequear un poquito. Así estamos en 34 minutos de la hora 15, compartiendo la buena música en la siesta de la radio, juntos a Frío Taco, todo congelado, ¿sí? 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

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A ver qué más tenemos por acá. Un poquito de Te Quiero, un temita que nos queda por acá pendiente de la música que te estamos presentando en el día de hoy, viernes. Bueno, ahí bajamos un poquito el decibel otra vez.

39 minutos de la hora 15. Así estamos compartiendo la música. Y también estamos juntos. Ya tengo los numeritos. Tengo los numeritos de quinielas, ¿eh? Bueno, estamos también, además. 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Imagínate. Oh, tengo que mandarle un saludo a Romina. ¿Qué dice?

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0: Le mandamos saludos a Yelén. ¿Estará Yelén por ahí?

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Tengo numeritos de quiniela. Tengo los resultados en la quiniela de la ciudad, el 0022. En la quiniela de la provincia, el 0277 para la de Santa Fe, 4885. En la Montevideo, 0001. Entre Ríos, 5344. En la de Córdoba, el 4282. Y hablando de Córdoba, le mandamos saludos a los amigos cordobeses. Romaneses, cordobeses. ¿Eh?

reír. Vuelta tu, tu tema. Lagrimita, lagrimita. Lagrimita, enamorada. A ver dónde me había quedado por acá. Y bueno, Gladys, viste. Ya cumplimos. Si no, me lleva la programación para otro lado.

0: sí estaba queriendo chequear un poquito de información, ya que nos quedan 5 minutos más. Estaba viendo, a ver, porque seguro que se me fue la info. Recuerda que, bueno, no hace mucho tiempo el tema de las amenazas en las escuelas y todas esas cosas, ¿viste? No sé en qué habrá quedado después.
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0: Después sucedieron cosas extrañas, vaya uno a saber, ¿no? Con el tema de los pagos y eso. Vaya uno a saber si realmente eran los chicos quienes han provocado toda la situación con el tema de las esquelitas en los baños, todo como el mismo sistema, ¿no? Porque tampoco sabemos cómo quedó acá en la localidad de Román. En este caso estoy leyendo por acá una información en San Javier, que están sucediendo otras cosas también con los chicos de la escuela, ¿no? El personal policial logró el secuestro de diversas armas blancas como resultado del procedimiento de 3 menores de edad que fueron demorados, pero en corto tiempo fueron entregados a sus padres. ¿Sí? La policía incautó armas en la escuela número 242 en San Javier. Así que, bueno, armas blancas y otras cositas se ven ahí que no lo vamos a reproducir, porque viste que estas cosas tienen el efecto rebote, digamos el efecto contagioso ese. Pero no sé, viste, qué es lo que puede pasar, ¿eh? Hay que seguir teniendo más atención, más precaución, revisación y todo lo que respecta a esto, ¿no? Así que va. Viendo también cómo está la gente un poquito más grande, también la gente adulta, que se pelean por cualquier lado, por cualquier cosa. La verdad que ahí está, hay una situación bastante...

0: Bueno, y la verdad que se ve que ha habido un movimiento nuevamente en la ciudad de San Javier, porque anterior a esta información que te estoy pasando, ya se habría activado un protocolo en la escuela 242, donde un alumno habría ido con un cuchillo al establecimiento. Pero bueno, ahí en la revisación esta, entonces, se han secuestrado más elementos. ¿Qué situación, eh?
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0: La verdad, una penita, un poco de tristeza y pudor también, porque están sucediendo muchas cosas con chicos jovencitos. Por ejemplo, en la ciudad de Rosario, en el día de ayer, había una conmoción por un chico joven que estaba siendo buscado, y ya en el poco tiempo, bueno, lo encontraron muerto al pibe, así que están pasando muchas cosas con los jóvenes.

bueno, sí, en el día viernes, las últimas informaciones del... Creería que las últimas informaciones del día, ¿eh? Se presentó oficialmente la 35ª fiesta provincial del Citrus, donde van a estar, entre otros, supongo, Jorge Rojas, Uriel Lozano, Lázaro Caballero, Los Bofil, a Matías Otelo, va a estar La Fibra, Marito Ramírez, Los Promeseros y la nueva banda, que bueno, no sé cuál sería la nueva banda, che.

Dame suavemente en esta partecita final, en 55 minutos de la hora 15. Sí, somos en la tarde de la siesta. Estamos en la siesta de la radio, saltando el charco.

0: ella, la música de Hernán y la Champions League. Mirá, volvió Hernancito.
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0: Volvió la Champions League junto a Valen Vargas. Estamos en la partecita final, final del día viernes. La verdad que le hemos pasado muy lindo, compartiendo, complaciendo la música que ustedes quieren escuchar. Bueno, así es la programación de la siesta de la radio, ¿sí? Saltando el charco en 88.9 Mega FM. Así de a poquito nos vamos.
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0: Con una temperatura de 21 grados. Soleadita la siesta tarde.

Bueno, este es un tema de Cani García, que está compuesto por Mario Luis. Lo vas a dejar por si Wacky lo quiere presentar, porque es un tema nuevito. Así que Wacky, si querés, no va a poder presentar un tema nuevo, de Mario Luis. Volvió Mario Luis. Nosotros nos vamos, nos vamos hasta mañana. Hasta el día lunes. Sí, estamos en viernes, por supuesto. Bueno, que tengan buen fin de semana, que la pasen lindo y toda la cosa esa buena, ¿sí? Mi nombre es Norbis, por supuesto nos reencontramos musicalmente hablando el próximo día lunes, hora 14. Esto ha sido Saltando el Charco en 88.9. Muchas gracias a todos, chau. Au, au.

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0: lo rima. Y si lo dicen los Bambal Mami, aquí estamos. Arrancamos. Bueno, ya estamos lo que es día viernes 15 de mayo, este año 2026. 35 ya de la hora 16. Bienvenido a la movida, bienvenido a El Elegido. Arrancamos, señor. Arrancamos, señora. Mándale cumbia nomás.
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0: Bueno, buena música, la mejor compañía en la tarde este día viernes, cerrando la semana como siempre, acompañado con la buena música tropical que vos seleccionás a través del 646504. Bueno, cada tarde aquí, cada semanita, de lunes a viernes, la movida, El Elegido. Bueno, ¿cómo anda, señor? ¿Cómo anda, señora? ¿Cómo anda, familia? ¿Todo bien, todo joya? ¿Qué hace, barrilete? ¿Qué hace, cosita de papi? ¿Y todo bien, esas mamus? ¿Qué están haciendo a esta hora de la tarde? Aprovechando esta hermosa tarde, este hermoso solcito. Está invadiendo con toda la movida tropical. ¿Qué están haciendo? ¿Sentadito en el solcito? Con el matecito, la radio y la buena música, la mejor compañía. ¿Matecito con qué se presta la tarde este día viernes? Contame, contame. Claro, alguno en su casa, otro en el laburo y con la radio a fondo, mientras tienen la clientela. ¿O no, brujo Ezequiel? Alguno lavándose la cara, pensando ya en la previa, viernes, weekend, fin de semana que se viene.

Ven, Obrero La Boca, Capilla Virgen María, Los Pumos, Luján, Ave, Pozoco, Molino, Cementerio, El Tiro, Barrio Centro, a todos los barrios. Buenas tardes, familia. Ya están con el matecito, Griselda, Normita Mendoza, Doña María, ¿cómo va, Doña María? La gente del barrio Escuela Fiscal, Mar, a los abuelitos, las chicas del geriátrico.

0: ¿Cómo anda un Pablito? ¿Cómo anda un Pablito Godoy? ¿Cómo que cuenta, Pablito? Las bandas, las barras, el bañil en las obras. Los chicos de la Muni haciendo mantenimiento, limpieza. Esta hora de la tarde, hoy es viernes, vacancia. A los amigos de Alejandra, ¿qué cuenta la gente de Alejandra? Los payansos, ¿están perdidos los payansos? ¿O se portó mal el payanso? Y la bruja le quitó el celu. ¿Qué hace payasito? Los chicos de la comería, el carnero, Dieguito, el regador. La gente también de San Javrito, el departamento de San Javier, que cuentan. A través del 3482-46504. Del gusano, también acá de Costa y los laureles, las palmas, de Malabrigo, los que están en el campo, en zona de islas, zonas aledañas. A todos también, muy buenas tardes. Y no te confundas. El elegido, mami. Ajá. 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Ya estamos con la buena música, con la rayecito gordillo, Cali, chicos. 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
0: Juan y Motoparte, Siriondo 1027, Romana Basito del Banco Santa Fe. Juan y Motoparte, ¿cómo eran, chicos? Ya pasamos con algún numerito, alguna boletita. 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Fabiancito, Nelson y Briancito. 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Muy buenas tardes. Y apago la luz y enciendo la luz.

0: Dale, gringo, que suene esta. Claro, hoy es viernes, que suene más fuerte que nunca en el local ahí de Corral 11. Dale, Gans. ¿Qué pasa, Julito? Felicitaciones, Julito, lo calcaste. El lápiz calca todo, sale igualito. Julito, felicitaciones, voy a la bruja.
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0: Y al baby, claro.
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0: 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Muy buenas tardes, Duende Loco, que hace Papá Pitufo. Mándale cumbia. Para que vean los amigos de Friar, ¿cómo estamos, chicos? De Friar. Dale, Abelito, movete, dale, Frete. ¿Cómo andan los amigos? 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Román, que suene, chicos.
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0: Bueno, están llegando algunos SMS. Mirá, tomando matecito en el solcito, con la rayecito, la buena música, la mejor compañía. ¿Matecito con qué? Salud para Don Chamorro. ¿Qué pasa, Chamorro? ¿Churrero? ¿Qué pasa, Churrero?

O alargate cualquier temita de Los Lirios para escuchar. Ya estamos en el solcito tomando sol como Pilincho, como Gorrión. Abuana, dale Abuana, Arielito, Irenita, ¿cómo andan chicos? Y el Gaby te canta y te dice, dale, cocho cocho.

Ahí está la música de Leo Matioli, también música solicitada atrás del 646504. Hola, guau, ¿cómo andan? ¿Se puede pasar cualquier temita de Los Palmera para escuchar?

Dale, dale Arturito, dale Arturito, dale Colmenero, que hoy es viernes, Arturito. ¿Qué pasa, Arturito? ¿Andamos repartiendo? ¿Andamos? ¿Qué andamos haciendo? ¿Levantando pedidos o repartiendo ya, Arturito? Traición, tu amor. Puede pasar cualquier temita de Forastero para escuchar.

0: Pero muy romántico, muy romántico. El temita ahí en Semarre es para... para que lo pasen las chicas Adriana y Sandrita. El tema de Luca con Diango. ¿Cuándo es que lo pasamos antes? Ayer lo pasamos, pero el aire muy lento. Ahora como algo de Coti, Alguriel. Bueno, 6465-0457, ya a la hora 16. Transitando lo que es tarde de viernes, cerrando la semana con muy buena música. Todos los viernes estamos hasta las 6 de la tarde, chicos. Tenemos lo nuevo de las Palmeras, tenemos lo nuevo de las Palmeras, ya buscamos. Un temita del Master Mario Pereira para escuchar, wow, cualquier temita de la princesita Karina, dale.
1: Los Palmeras.

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1: 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Y la música de los Bambal Mami. Mira Arturito, Arturito, el güirista. Dale, Arturito, que suene ese güiro. Sos plaga,
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1: Ahí está nuevo los Bambal Mami. 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

Algo de Vito Flores, ya buscamos algo de Vito Flores, chicos. Pasé un temita, si puede ser de Juanjo, lo nuevo para escuchar. Ya buscamos algo de Juanjo, chicos, aquí en la tarde de la radio.

0: Ahí está Huguito Flores, que más tenemos atrás del C46504. ¿Cómo andan, chicos?
1: Porque pasamos un tema, cualquier tema para Pucho y Tape.
0: Para Pucho y Tape.
1: Que está en el puesto del Yacaré.
0: Puesto el Yacaré.
1: Que estamos para tomar los materiales.
0: Eso. Ahí está el Huguito Flores que suena ahí para los chicos que están en el puesto del Yacaré. Hermosa tarde, chicos. Bueno, ¿qué más tenemos? Hola, pasión de Mita de la Nueva Luna, olvídame para Mateo Ayala, que hoy es su cumpleaños. ¡Feliz cumple, Mato! Ya buscamos algo de la Nueva Luna, chicos. Ahí está, C46504, ¿qué más tenemos?

0: Ahí está la música de Juanjo, también lo nuevo, Corazón de Acero. ¿Qué más tenemos? ¿Qué dicen ahí, Jime? ¿Qué dice? A ver, están con frío, ¿qué están haciendo? ¿Y los chongos? ¿No aparecen los chongos? ¿No la embernaron ayer con dulce de leche y no le echaron la manteca para broncearle todo el cuerpo con la mantequita, ni la miel para hacerle masaje a ese cuerpo?
1: No, chongo, que traigan unos bizcochitos con...
0: bizcochitos, sino algo para el pechito, porque están con tos. Claro, algún doctorcito que le haga algo, masajito en el pecho, claro, están con tositas.
1: O dulce leche con pan.
0: Ajá.
1: Porque tenemos frío nosotros. Ah. No queremos dormir solita hoy. La miércoles. Hace mucho frío.
0: ¿Entendieron, chongos? ¿Qué pasa, amiga? Sí, sí. Hola, Cuaque, pasamos un temita de Freddy para Gabino, el secretario de Conde, que hoy está cumpliendo año. Y le van a hacer la fiestita, dice. Festichola, festichola. La la la la la la la la. O no hay fiesta en la carpintería hoy, chicos. Pero me dijeron que Sandrito no toma más. ¿Es cierto, panadero? Solamente agua saborizada toma Sandrito ahora.

0: Más 7 temitas del brujo Ezequiel para escuchar. Ya buscamos algo de... ¿Qué más tenemos? Un temita de Ulises Bueno. Bueno,
1: Cecilia, fue aquí decirle a Jimena que se calle la boca.
0: Apa, ¿por qué?
1: Soy Pichi.
0: Pichi, ¿qué pasa, Pichi? Está Jimé, está Pichi, la Pichi, chango Pichi.
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0: Ahí está, para el cumpleañero tenemos algo de Freddy, ¿tenés o no? ¿Y esto? Pues, claro que sí. El que...

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0: Algo de Matías con Uriel, dale. Algo de la nueva luna para la guana que se ponga a bailar. Que deje de renegar.
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1: Ahí está la música de Matías con Uriel Lozano también, C46504, algo también de la nueva. Por aquí tenemos un temita, si puede ser, de Caniche. Ya pasó algo de Caniche, chicos.

0: Ahí está la música de la nueva luna. No te le pasó también por los amigos de Friar. ¿Cómo estamos, chicos? De Friar. Ahí, ¿cómo está, Abelito? ¿Está Freddy? 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

0: Ahí está la música de Coti Hernández, ya en la parte final de este día viernes. Bueno, ¿qué más tenemos?
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Bueno, nos vamos. Se quedan muy bien acompañados con la buena música y toda la programación en vivo que siguen con Marcando la Diferencia con Adrián y Sandrita. Buen fin de semana, que la pasen lindo, cuidarse. Nuestro reencuentro será el próximo lunes. Así pasó la movida y así pasó el elegido.

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Gracias a todos los que nos dan la publicidad, porque sin ellos jamás podríamos hacer este programa. A Ceci, a Javier por el espacio. A Adrián, que me acompaña acá en los controles. A Sandra, mi querida amiga, mi hermosa locutora que está enfermita, hoy voy a estar sola. La extraño, te extraño, Yehua. ¿Con quién me voy a divertir esta tarde, por favor? Volvé, Sandra, querida de mi

invito a los chicos de Ferretería Diego, a los chicos de la cooperativa, de la carnicería, a las chicas de las cajas, a Malvina y a su esposo, a Graciela, Estelita, Mari, Susana, Norma. Marianela, José, Juan, Pedro, Alberto, a Gabriel, un besito desde acá, desde este programa que se llama Marcando la Diferencia. Bueno, hoy no puedo decir con nosotras las auténticas, las originales, las únicas, Adriana y Sandra. Te extraño, Chihuahua.

Saluditos para todas las zonas aledañas, para la zona de Isla que siempre están escuchándonos. Saluditos para todos ellos. Gracias, muchas gracias por estar del otro lado. Saluditos para Alejandra, San Javier. Chicos, muchas gracias por estar siempre presente con nosotras. Y bueno, por favor, a mandar mensajitos, WhatsApp, audios, llamaditas, para pedir la buena música que tengan ganas de escuchar. Saluditos para Jimena y Belén, que siempre están escuchándonos. Gracias, chicas, por estar del otro lado.

saludito para Jessie, mi compañerita de trabajo. Jessie, querida de mi corazón, dice, te estoy escuchando mientras estoy pintando mi casita. ¡Wow! ¡Qué bueno! ¡Qué bueno, amiga! ¿Para cuándo los confites? Yo tengo ganas de comer torta y de bailar.

en tu cumple, espero que la haya pasado bien. Y hiciste torta, si hiciste torta, voy a dar un pedacito y ya te llevo un vinito, ¿sabes? Saludos para vos, para tu amiga. Y acá te estamos escuchando con mi sobrina Belén, pasen un lindo tema.

Muchas gracias, Jimé, por los saluditos. Te queremos y seguramente, no sé si habrá hecho torta, porque yo no probé. A mí no me convidaron, así que bueno, pero igual podemos tomar el vinito, no hay problema. Lo que pasa es que para mi cumple falta un montón. Así que bueno, chicas, gracias por estar del otro lado. Saluditos para Jimé.

No, amiga, no hice torta frita, porque si no te llevo para vos y para tu amiga. El tema de Laura Pausini, pasame, dímelo ahora. Para mí, para mi sobrina Belén, que te estamos escuchando, siempre te escuchamos a vos y a tu amiga. Saludos para las dos y espero que haya tenido un feliz cumpleaños y que la haya pasado lindo.

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no podés poner toda esa música. ¿Vos qué te pensás, Adrián? Me voy a cortar las venas, mirá, no sé con qué. A ver, ¿con qué me puedo cortar las venas? ¿Con una lágrima de Andrea al Boca? No, no, no podés. Y encima, amiga, te extraño, ¿qué haces? Que estoy tan sola.

Bueno, bueno, acá mi amiga, la que está enfermita, dice que con esa música está para dormir con piernas. Pero ni lo diga, y yo me encantaría hacer cucharita

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este tema que viene a continuación es para Gaviglia, Escobar Gaviglia. Están los chicos en la carpintería festejando su cumple. Así que a disfrutar este tema. Gracias por escucharnos, chicos.

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Bueno, la verdad que muchas gracias por acompañarnos un viernes más. Así que bueno, me voy a despedir de ustedes, agradecida por otro día más. Y bueno, extrañando a mi compañera, por supuesto, mi compañera acá de batalla, que está enfermita. Pero bueno, qué decirles, que tengan un hermoso fin de semana. Va a ser mucho frío, a dormir juntitos, haciendo cucharitas. Y va a estar bonito, bonito para que este fin de semana la pasemos bomba. Así que qué decirles y que Dios los bendiga. Besitos, hasta el próximo viernes. Gracias por